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Y saludos a la gente maravillosa de la tierra linda Machala. 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Para la gente que está en Tungurahua, en Ambato, maravillosamente compartiendo los sonidos de la 93.3 Radio La Turbo. En mi tierra linda Esmeraldas, la 93.5 Radio Norte, cómo no, para toda la gente que está a pura playa en la península de Santa Elena, a través de la 107.3 Radio La Fiera. 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

Así arrancamos el programa hoy. Son las 6 de la mañana con 7 minutos. Ya estamos acá de vuelta desde Cabina Master de la Turbo 93.3. Diciéndote levántate y anda. Un poquito, muy afectado.

Vos todo lo que tenía que levantar y toda la emoción y todo. Por más que he tratado de recuperarme, no vuelve a ser la misma. Toca esperar un poquito. Toca darle un poquito de espacio para que se recupere. Ayer me comenté el partido. Me comenté el partido de Paraguay. Y bueno, hoy me toca con Ecuador. Buena mañana, levántate y anda. Ya estoy de vuelta. Luego de haber vivido un mundial espectacular, sensacional, de haber estado en los tres partidos de Ecuador. Un lujo, la verdad. Le doy gracias a mi Dios por permitirme trabajar en lo que tanto me gusta. Le doy gracias a Dios por permitirme hacer lo que me gusta. Y sobre todo por dejarme disfrutar de esos momentos. Estar en puesto de transmisión en los tres partidos. Haber disfrutado de esto, de la emoción de los tres partidos. Sobre todo el con Alemania, ¿no? Sobre todo el con Alemania. Haber disfrutado esos tres estadios. Haber disfrutado de otros partidos del Mundial. Haberle visto a Brasil, haberle visto a Francia. Para mí fue realmente un lujito que me di. Y le doy gracias a Dios por, insisto, dejarme trabajar en lo que me gusta. Es una bendición trabajar en lo que nos gusta. No sé en lo que trabajas tú, pero seguramente es una bendición. Estás donde estás y seguramente haces tu mejor esfuerzo porque todo salga bien y te sientes más que bien. Buena mañana, buen día, mucho fricato. Ya estamos en La Turbo, desde Ecuador, desde Ambato, sentado en mi mesa de trabajo, sentado en mi cabina. Gracias a la gente que nos aguantó. Gracias a la gente que nos siguió, que seguía siendo parte de la comunidad de Turbo, que seguía siendo parte de mi comunidad. Aunque yo esté lejos, hice todo lo posible por estar todos los días al aire. Hubieron días que podía, otros días que no se podía. Cuando viajé a Kansas, muy difícil. Cuando estuve en Columbus, muy difícil. Me recorrí parte del centro de Estados Unidos. La verdad, espectacular. Buena mañana. ¿Quieren hablarme? ¿Quieren contarme algo? ¿Quieren comentarme algo? 0984-619305. 0984-619305. El teléfono del programa es mi teléfono particular. Lo utilizo solo para mi programa. Y hoy estoy ya conectado con la gente de TikTok. Hoy a los tiempos estamos en el TikTok. Marianita, buena mañana. Empezamos a saludar a la gente. Hoy voy a tener salsa, por si acaso. Marianita, buena mañana. Don Ramiro, ya regresaría a Ecuador. Ya estamos acá. Así es rápido. Así que tranquilo, Javier, ya estamos acá. Buena mañana. Javier, buena mañana. Fernandita, buena mañana. Segundo, buena mañana. John, buena mañana. Gusto saludarlo, Ramiro, ya viéndolo a través del TikTok. Un abrazo. Miguel, buena mañana. Vamos, que hoy gritamos los goles de Ecuador. Vamos. Hoy juega Ecuador, señores. 20 horas. Hoy en México. El profe René. Saludos a Ceratacunga. Saludos, profe. Avi Vázquez. Saludos, Rami. Bendiciones. Saludos, Avi. Edison. Saludos cordiales, Ramiro Vela. Bienvenido. Muchas gracias. Psicología especializada para juicios civiles y penales. Stalin Barrera. Metió publicidad en mi TikTok, Stalin, ¿ah? ¿Qué tal? Silvita Criollo, saludos y bendiciones. Saludos, Silvita. 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Te regalan la camiseta de Ecuador. ¿Para qué? Para que alientes. Bueno, señora Ramiro, ¿qué opina de los ataques mediáticos de los mexicanos hacia los ecuatorianos? Lógico. El promedio del ser humano es atacar. El promedio de los seres humanos es atacar.

Felicitaciones, buena mañana. Alejo, saludos Ramiro. Buenos días, Ramiro. Bienvenido a Ecuador, gracias. Buen día, amigo, buen día, amigo. Buen día, Ramiro, me encanta escucharte todos los días cuando voy al trabajo. Rafa, buena mañana. Qué gusto saludarle. ¿Cuándo lanza su candidatura, Ramiro? Bueno, hoy tenemos información sobre el tema. El viaje me ayudó muchísimo a pensarlo. El viaje me ayudó muchísimo para saber qué debemos hacer y qué no debemos hacer. He visto desde lejos los toros estas semanas. Les voy a contar algo. Ayer que volví a manejar en mi Ambato, ayer que volví a circular en Ambato haciendo varias gestiones, hay una diferencia enorme entre lo que vemos afuera y lo que vemos adentro. Alguna vez nos molestamos mucho cuando Javier Montenegro de La Posta nos llamó pueblo. Dijo, el pueblo de Ambato. Todo el mundo protestó, yo protesté. Dijo, ¿cómo que pueblo? Ciudad. Pues Javier Montenegro, te pido disculpas. No somos ciudad, somos un verdadero pueblo. ¿Qué diferencia venir de afuera y volverte a encontrar con esta realidad? El pueblo de Ambato merece lo que tiene y merecerá lo que va a tener. Así de simple. Gente trabajadora, gente luchadora, pero es un pueblo. No somos una ciudad. Y tenemos lo que merecemos y lo que queremos, lo que la mayoría quiere. Así que, ¿por qué irse contra la mayoría? Ya hablamos de eso más adelante.

Las 6 de la mañana con 15 minutos. 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La salsa, plato fuerte en México, plato fuerte en Estados Unidos. Uy, la salsa en Nueva York es otra cosa.

Son las 6:19. Muy buenos días, Ramiro. Levántate y anda para Rebeca y el pollito en Nueva York. Siempre despertándome en tu compañía. Un abrazo para ti, para toda la gente en Nueva York, en Queens, en Brooklyn. Abrazo fuerte. Ramiro, buena mañana. Escuchándote ya en Riobamba a través de online. Riobamba, te sentimos. Buena mañana, Riobamba. Darío, buenos días, Ramiro. Qué bueno que estés acá. Agradecerle por compartir la emoción del Mundial. Espero que se mejore de su salud desde ya. Apoyarle en lo que venga. Que Dios lo bendiga. Darío, un abrazo, mi querido Darío. Darío Musso, un abrazo fuerte. Gracias por estar ahí con nosotros. Buena mañana, Rami. Saludos, mi mami Elizabeth. Te está escuchando, haciendo el desayuno, preparándolos para el último día de clases. Hoy solamente tenemos misa. Y me parece que un refrigerio. Se acabó las clases. Ya salen de vacaciones, ¿no? Qué bueno saberlo. Buen día, Ramiro. Bienvenido a la... Un saludo para Chabelita Bermúdez, que cumplió 94 años el domingo. Su fiel oyente. Te saludamos de parte de toda la familia Núñez. Que Dios te bendiga. Y dando gracias a Dios por la vida. ¿Puedes grabar, por favor, el saludo? Saludos, Chabelita. Te lo grabo ahora. Lo que pasa es que estoy haciendo el TikTok y estoy con el celular principal en el TikTok. Buenos días, Ramiro. Saludos desde Nueva York. Fuerza la tricolor en México. Hoy ganamos. Fuerza para la tricolor en México. Hoy ganamos. César Rodríguez. Ramiro, excelente martes. Bienvenido. Saludos. Bólido Amarillo. Pablito Píllaro, presente en tu sintonía. Juan Carguachi, siempre escuchándote. Juan Car, buena mañana. A través del WhatsApp. Don Ramiro, bienvenido, porque ese no se quedó al partido con México. Porque no es en Estados Unidos. Pues yo estaba en Estados Unidos. El partido con México es en México. Me hubiera tocado viajar de Nueva York a México, de México a Nueva York, y luego volver a Ecuador. Y no, ya extrañaba mi tierra, la verdad. Yo no soy para muchos días. 20 días suficiente. 20 días suficiente para mí. Ya me vi los partidos de Ecuador. Ya transmití los partidos que tenía que transmitir. Gracias, señores. Regresamos. Saludos cordiales, Rami. Bendiciones. Un gusto tenerte de nuevo acá. Que se mejore de su salud, Cristian Vargas. Gracias, Cristian. Buena mañana. Saludos, radio. Bienvenido otra vez. Hoy es día de contemporáneos, martes, Ralph. Estoy con salsa contemporánea, Ralph. Saludos desde la Tacunga. Excelente programa, Johnson. Buen día, Ramiro. Saludos a Verónica en Maryland, Estados Unidos. Maryland, buena mañana. Buenas tardes, Ramiro. Escuchándote desde Francia, un saludo para Mamangue. Que disfrute. Ganó Paraguay. Mamangue, ¿qué es Mamangue? ¿Un nombre, un apellido? Un abrazo a la gente en Francia. Y ganó Paraguay, increíble. El antifútbol, ahora sí el antifútbol. Qué mal partido que hizo Paraguay. Nunca buscó el arco contrario. Se encontró un gol. Terminó defendiendo con seis defensas, tres frente a sus seis. No pudo. La verdad, el equipo de Alemania, que no es Alemania de todos los tiempos. Bueno, Francia terminó. Perdón, Alemania terminó regalando un partido que nunca lo pudo levantar. Nunca lo pudo levantar, la verdad. Buenos días, ¿cómo encuentro la radio para escucharte en internet? www.laturbofm.com en internet. www.laturbofm.com para la gente que quiere verme en internet. Hola, Rami. ¿Por qué no se quedó para México-Ecuador? Ya te digo, pues, o sea, yo estaba en Nueva York, el partido era en México. No es que me quedaba, tenía que viajar a México. Y la verdad, no tuve ganas, la verdad. Ramiro, saludos para mis hijos Jorge y Aaron Paucar, Franklin Paucar. Juanpi, saludos, Rami, yo te tenía en México. No, acá estamos. Javier Espinosa. Javier, ya tenía que regresar. Explicando a gente. La verdad, hay cada ignorante en redes, ¿no? Hay cada ignorante en redes, pero bueno. De todo tenemos en la viña del Señor. Cabuya de Africando, buena salsa, Ramiro. ¿Vas a transmitir el partido Ecuador-México? Lo voy a transmitir desde acá. Lo voy a comentar desde acá a través de cobertura. Buena mañana, Ramiro. ¿Puedes poner la música al otro lado del silencio? Dedícale para mi padre fallecido, Dani. Qué pena, Dani. Te mando un abrazo. Ambato, gente buena y trabajadora, pero sí somos un pueblo. Tomás Taupi. Tapul. Tomás Tapul. Ramiro, saludos desde la ciudad de Riobamba. Saludos, Riobamba. Hoy juega Ecuador con todas las ganas, Ramiro. Ramiro, ¿qué te parece hoy el partido de Ecuador-México? ¿México es más que Ecuador? Futbolísticamente no. Ecuador, el último partido que tuvimos Ecuador,
contra México fue allá en Guadalajara, partido amistoso, empatamos, ¿te acuerdas? Bueno, sí, Ramiro, ¿qué opinas sobre lo que está pasando en México contra Ecuador? ¿Qué opino? Lamentablemente la ignorancia. La ignorancia es muy grande en el Ecuador, en el mundo entero. La ignorancia no es exclusiva de Ecuador, es en el mundo entero. El fútbol, la política y la religión no debería separarnos, nos debería unir. Aparentemente tenemos la misma pasión, pero no. Saludos, Ramiro, desde Pelileo. Hoy ganamos, Juancho. Juancho, buena mañana. Alexander Cuenca. Saludos, Ramiro, escuchándote desde Australia. Australia, te sentimos. Buena mañana. Buena salsita, levántate y anda. Salsa contemporánea hoy, martes contemporáneo, señores. Esta canción me la pidieron ahora.

6 de la mañana, 28 minutos. Buenos días, Ramiro. El juego mal inicio. Personas y periodistas mexicanos incitando a joder a la selección ecuatoriana. Pero tranquilos, no nos conocen. Si nosotros dormimos con la tele encendida, dice alguien. Bueno, no te entiendo mucho. Buenas mañana, Ramiro. Saludos para mi papi Jorge, que te está escuchando. La Tacunga, te sentimos, La Tacunga. Hola, un saludo para mi mami Grace Freire, por favor. Grace, buena mañana, levántate y anda. Buena mañana, Ramiro. Hoy ganamos con todo contra México. Buen día. Soy bien idealista. Ecuador gana 3-1 a México hoy noche. Maco Germán López, positivo eres. Buen día, Ramiro. ¿Qué pasó que no se puso la piel del Ecuador? Recién me conecto. Ángel Suquillo. Ángel, tengo un compromiso hoy en la mañana y debo estar vestido así. Seguramente me pondré la camiseta de Ecuador más adelante. Ramiro, buenos días. Sorprendente. O sorpréndeme, ponme vencedora de caricias del grupo mexicano Panteón Rococo. Gracias. No he escuchado esa canción, no es contemporánea, no entra en el programa. Saludos desde Newark. Hoy ganamos, Marco. Marco, un abrazo desde Newark. Muy cerca de ti estuve por ahí por el.

Que den premio los que quieran quedar mal, ¿no? Qué cantidad de gente que quedó mal. Si gana Ecuador, vamos a dar esto. Nunca dieron. Nunca dieron. Saludos, Ramiro, de Cepelileo. Hoy ganamos, Juancho. Juancho, buena mañana. Bueno saberlo. Ramiro, el odio está presente en todo el mundo, no solamente en Ecuador, y los ignorantes ahora más que nunca en redes. Hay cualquier cantidad de insultos a mexicanos o ecuatorianos en redes. Yo creo que sí, y otro ecuatoriano también va a insultar también. ¿Es verdad, Ramiro, que no le dejaron dormir a nuestra selección? Seguramente. Era la lógica. Era la lógica porque... porque eso pasa en los países donde son locales. Van a molestar cerca del hotel, van a ponerse cerca del hotel, van a hacer bulla, van a estar con juegos pirotécnicos, la policía no les importa controlar. México es organizador del Mundial, acuérdate. Entonces, muy difícil pedir que haya control. Yo espero que hoy noche no tengamos nada raro. Que no haya nada que lamentar, la verdad. Que no haya nada que lamentar. Buen día, Ramiro. Saludos a mis hijos, Jocelyn y Rafael. Hoy Ecuador gana desde Pelileo. Buena mañana. Buena mañana. Son las 6:31. Última salsita antes de irme.

Hoy extrañaba hacer los coros desde acá, desde Ecuador. Martes de contemporáneos, martes de salsa contemporánea. Este es Antonio Cartagena. ¡Qué buena canción! Dale, segunda parte.

¿Cómo te extrañé, Ambato? Ecuador. Es rico pasear. Lindo pasear. No me gusta el viaje. Qué cansado el viaje. Hice escala en Houston. Luego una tormenta eléctrica. Opa, terrible. Volar con tormenta eléctrica es lo que menos le recomiendo a alguien. Claro, no depende de uno. Era factible porque el avión, si no, no. Se cancelan los vuelos por tormenta eléctrica. Despegamos, la tormenta nos cogió en el vuelo ya, terrible. Y bueno, llegamos muy, muy, muy cansados. El aire acondicionado me afecta muchísimo mi garganta. Pero bueno, ya estamos aquí. Ayer descansé, ayer sí no quise venir al programa, la verdad. Te cuento que me desperté, pero me volví a acostar, dije no. Que me extrañe. Buena mañana, 6:35, la Ramiro, buenos días. Saludos desde el Cantón La Maná. Miguel Ángel Altamirano. Miguel Ángel, buena mañana. Hoy le ganamos a México 3-1, Ramiro. Que así sea, así sea. Ponte un temita a la selección de Ecuador, por favor, Ramiro. Ángel Zuquillo. Buen día, Ramiro. Saludos desde Canadá, desde Toronto. Saludos para Izamba. Milton Muquinche. Milton, un abrazo para Canadá, que está clasificado ya. Hola, Ramiro, buenos días. Ya estás en Ecuador. Giovanni, Dani, sí. Hola, Ramiro, saludos para mis hijos, Joseph, Rafael. Hoy gana en Ecuador. Gracias. Hoy gana Ecuador, Ramiro. Buenos días. Rami, hoy contra los mexicanos, 3-1. ¿Crees tú que debe jugar Ener Valencia? Creo que debe jugar Ener Valencia. Hay muchos que dicen que no debe jugar Ener. Respeto su criterio, pero yo creo que debe jugar Ener. Primero porque los conoce a los mexicanos. Los enfrenta todas las semanas. Los defensas mexicanos juegan todas las semanas contra Ener, porque juega en México, fue semifinalista. Pedro Vite y Ener Valencia deben ser titulares. ¿Por qué? Porque los conocen. Y además son parte de la selección básica. Son parte de la alineación titular. Buen día, señor Ramiro. Me alegro que haya llegado sin novedad de Ecuador. Con nervios por el partido. Saludos desde Nueva York. Bendiciones, Charito. Charito, bendiciones. Buena mañana. Buena mañana para usted. Me voy a la primera pausa para comerciales. Quiero empezar el programa antes de irme a la primera pausa agradeciendo a DJ Scratch, que fue quien estuvo casi todo el tiempo acá, salvo un día. Lo quisimos así. Y por supuesto a la gerencia de la radio, que permitió que nos podamos contactar desde allá. A mis clientes, a mis auspiciantes, que ahora somos más, por dejarme hacer lo que me gusta. Y ahora estamos de retorno acá. Ayer en Nueva York, hoy en Ambato. Gracias, de corazón. La pausa comercial. Déjame ver dónde están mis identificaciones. Por acá deben estar. Aquí está. Acá está. La pausa comercial. Ya venimos enseguida. Tenemos más en el programa. Levántate y anda. Buena mañana.

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7: 6:45 en la mañana. Martes de contemporáneos, martes de salsa clásica. Vengo de Nueva York, pura salsa. ¿Qué cantidad de salsa que se escucha allá? Te voy a poner algunitas de las que escuché. Buena salsa. Empiezo con Cuco Baloy. Buena mañana. Don Ramiro, bienvenido. Nati, buena mañana. Esther, buena mañana, Ramiro, mi locutor favorito. Gracias, mi querida Esther. Buena mañana, levántate y anda. Saludos, Santa Elena. Calorcito en Santa Elena, ¿eh? Chachay, Ramiro. Aquí en Nueva York hace mucho calor, pero en Ambato mucho frío. Yo llegué el sábado. Sí, qué frío que hace acá en Ambato, pero por favor. Yo tuve que venir con bufandita y todo hoy acá. Las 6:46, levántate.

Son las 6 de la mañana con 47 minutos. Déjame saludar a Dani, que me manda un mensajito y dice: Don Ramiro, gracias por representarnos a los zambateños en el Mundial. Le cuento que vivo en Quito y escuché todas sus transmisiones. Qué gusto, qué orgullo que ahí está usted allá. Muchas gracias, mi querido Dani. Un abrazo fuerte. Gracias, Dani. Buen día, Don Ramiro. Saludos para el amor de mi vida, que es mi esposo Denis. Que Diosito me lo bendiga. De parte de la Nati. Buena mañana, Alexander. Buena mañana. Buenos días, Don Ramiro. Un gusto saludarle desde Pelileo. Pamatuc, su amiga Jenny. Jenny, buena mañana. Gusto saludarle.

Les cuento que no sé por qué no se cargó bien el celular. Me quedé sin batería en el celular del TikTok, pero por favor. 6:49. Así que chao TikTok, solamente por la radio. Estas son las mejores salsas que escuché en Nueva York. Esta, por ejemplo, suena en todo lado.

Las 6:52, 6:52. Buena mañana en todo el Ecuador. Don Rami, le saluda Jenny desde Pamatuc. Un abrazo, Jenny. Buena mañana, Ramiro. Saludos para Daniel, mi esposo en Patate, escuchándote todas las mañanas. Te cuento que no te escribimos cuando estabas en Nueva York, pero te escuchábamos siempre. Señal intacta. Se escuchaba como si estuvieras acá. Muy amable, gracias. Patate, te sentimos. Don Ramiro, ¿a qué horas podemos conversar para apoyar su proyecto político? ¿Va o no va? Upa, te cuento que esa decisión la voy a tomar hoy. Hasta ayer, te juro que es una decisión, quizás la decisión más difícil de mi vida. Porque dejar la tranquilidad que tengo ahora, dejar la paz que tengo ahora, recuperar mi salud, darle tranquilidad a mi familia, creo que es lo más importante en la vida. La política hoy por hoy en el Ecuador está basada en insultos, en ignorancia, en intereses particulares. El Ecuador está hecho un desastre. Me arrepiento mucho de muchas cosas. Apoyé a una tendencia que realmente me equivoqué, hay que decirlo. Veo la cantidad de candidatos en Ambato, veo los candidatos que hay en Ambato y digo, Ambato se merece lo que le está pasando y lo que le va a pasar. Tal vez deba ver los toros desde lejos, tal vez deba verlos desde la radio, como lo he hecho todos los años.

No sé si Ambato realmente merece o quiere un cambio. No sé si Ambato realmente quiere generar un proyecto ciudad. Ayer que recorría las calles de Ambato, me decepcioné totalmente porque no es solo cuestión de las autoridades. Pasa también por la gente. La gente... Insisto, yo esta frase la he dicho en varias oportunidades aquí en la radio. Algunos les gusta, algunos no. Creo que Ambato y Tungurahua ha merecido todo lo que tiene, todo lo que ha pasado. Con los alcaldes, con los concejales, con los prefectos que ha tenido, sobre todo con estos últimos tiempos. Con todo lo que tiene, se merece porque la gente es así. Entonces, no sé si realmente Ambato y Tungurahua esté preparado para cambiar. Y va a necesitar el apoyo de la gente. La próxima autoridad que venga va a necesitar el apoyo de la gente. Yo no sé si al año, cuando empieces a hacer cambios importantes, como controlar el comercio informal, como priorizar el bacheo de las calles, como priorizar la reestructura de calles, empieces a abrir la Manuelita Sainz, cuando empieces a hacer el centro de exposiciones en la parte norte de Ambato o en la parte sur, cuando empieces a ordenar, a no permitir que todo el mundo venda donde le da la gana, la gente va a decir, no, déjele, pobrecita, si tiene derecho, así lleva el pan a su casa. Pero el orden de la ciudad, cuando empieces a sancionar a los que hacen lo que quieren en las calles, cuando empieces a ordenar los mercados, a sacar a la gente que vende cosas robadas en los mercados, cuando empieces a controlar las construcciones ilegales, cuando empieces a sancionar a los corruptos que hay dentro del municipio, porque sí hay gente corrupta, sí hay. Yo no sé si Ambato está esperando eso o si Ambato está preparado para eso. Tal vez estamos arando en el mar, digo yo. A lo mejor vamos a arar en el mar. Y yo no sé si eso vale la pena para intrincalizar a la familia en cualquier cantidad. Están muy atentos a mis respuestas de estos días. Ayer recibí 3 o 4 llamadas. Aparte, tengo que decir muy bien con qué movimiento, qué partido voy. Hasta ayer teníamos una alianza muy buena. Pero luego empiezan a meter nombres por ahí, empiezan a meter cosas por ahí que no me gusta. Y sí, estoy muy complicado, sí. Porque ir al lado de un sinvergüenza no lo voy a hacer. Entonces, si es preferible dar un paso al costado, lo tendré que hacer. Y repito, hoy va a ser un día importante para mí, tengo que conversar otra vez con la familia. Ayer no lo hice, ayer pasé haciendo mis cosas. He decidido dejar hasta hoy el tema. Y no sé, díganme ustedes, ¿quieren un cambio realmente para Ambato, para Tungurahua, o quieren seguir en lo mismo? Sé que la señora alcaldesa va a la reelección. A lo mejor la mayoría de ambateños quieran seguir con la señora alcaldesa. Exalcaldes van a postularse otra vez. Ya tuvieron oportunidad y no hicieron nada. A lo mejor ustedes quieren algunos de sus exalcaldes ahí. No sé. ¿Qué quiere Ambato? ¿Quiere Tungurahua? ¿Se merece o no se merece el cambio? ¿Transportistas o quieren seguir con lo mismo de las últimas administraciones? ¿Taxis quieren seguir con lo mismo? ¿Mercados quieren seguir con lo mismo? Es un tema que me da la vuelta a la cabeza, la verdad. Que me da vuelta a la cabeza. No sé realmente qué será lo mejor para Ambato y para Tungurahua. ¿Ver los toros desde lejos? ¿Quedarse con la tranquilidad en la casa, en la familia, aquí en la radio? ¿Ir a dar clases en la universidad? ¿Seguir asesorando una empresa? Trabajo tengo. Trabajo, gracias a Dios, tengo. Acabo de venir del Mundial trabajando. Tuve la suerte de ir al Mundial pagado, trabajando. Vengo a la radio, tengo trabajo, tengo clientes. Salgo de aquí, voy a dar una asesoría. No sé, ¿me arriesgo a enfrentar una campaña política o dejo más bien que esta gente que ya estuvo en Ambato, que ya fueron alcaldes, vuelvan a cometer los mismos errores? ¿O lo intentamos y hacemos las cosas bien desde cero? ¿Qué dicen ustedes? Espero sus comentarios.

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encanta poner música mientras hago el programa. Aparte de venir a la radio, me encanta realmente hacer la radio a mi estilo, con mi propia música. Te digo que con DJ Scratch la pasé muy bien, porque tenía buenos gustos musicales, pero es diferente mi estilo.

0: lograr y creo que Ambato necesita cambios importantes. Cuenta con el apoyo mío y de mi familia, familia Jarrín, desde Bellavista. Un abrazo, Ramiro. Bueno, sea Ramiro, qué gusto escucharle ya en informando información directa, ya que cuando estaba en Estados Unidos había un poco de corte en la señal del internet. Estamos ya escuchándole en la unidad del GITSA limpiando la ciudad con los pocos recursos que nos da la municipalidad. Saludos, Gabriel. ¿Cómo que pocos recursos, Gabriel? Y todo lo que pago yo, cuando voy a pagar en el mapa la tasa de basura, ¿dónde va, Gabriel? No me digas con pocos recursos. Yo sé que tú eres trabajador, tú no administras. Pero si ahora el GITSA lo que más tiene es plata, la empresa pública que más plata tiene hoy en Ambato se llama GITSA, para que hay que transformar totalmente, ¿no? Así que un abrazo, mi querido Gabriel, y gracias por tu excelente trabajo. Buen día, don Ramiro. Hoy con fe intacta, hoy jugamos contra México y la FIFA, vamos Ecuador, que sí se puede. De acuerdo contigo, no van a querer que se vaya un coorganizador del Mundial, una sede del Mundial. Así que el partido de hoy es fortísimo. Don Ramiro va a abrir Miró para ir a ver el partido. Voy a abrir Miró y voy a estar ahí. Voy a estar comentando el partido en vivo de ese Miró. Así que vente, hoy nos vemos en Miró. Te voy a dar, ¿qué promo te doy? ¿Qué promo te doy? La bebida gratis, de mi parte. 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Miró Sport, Castillo y Cuenca. Buen día, Ramiro, yo opino que sigue en la radio. En estos momentos todo está mal y empezar de cero va a costar muchas críticas a su persona. Saludos cordiales, Fabri. Gracias, Fabri, acepto tu mensaje. Buen día, don Ramiro, que Dios le dé la sabiduría que usted necesita, que le llene del Espíritu Santo para que tome la mejor decisión. Como usted dice, hay que poner en la balanza tu tranquilidad, su salud y su familia. Ambato merece un cambio, Ambato necesita un cambio, pero lamentablemente las personas, los ciudadanos, no estamos preparados para ese cambio. Desde mi posición, apoyaré la decisión que usted tome, pero sí le pido a Dios que le dé la sabiduría necesaria. Avi, gracias a mi Avi. Buen mensaje. Don Ramiro, los buenos somos más y creo que es hora de demostrarlo. Yo quiero reconocer que me equivoqué porque voté por ADN a ojos cerrados para asambleístas. Pensé que usted iba a entrar y luego nos dimos con la piedra en la boca. Es un desastre lo que está pasando en el país y en la provincia. Y peor, los candidatos que ahora hoy ADN está poniendo en Ambato y Tungurahua. Así que vamos con fe. Bueno, ¿qué le digo? Buen día, me gustaría recomendarle algo. No piense tanto en lo que será bueno para Ambato o Tungurahua. Piense en lo que sería bueno para usted y su familia. Si siente que no sería feliz involucrándose en la política nuevamente, es mejor que no lo haga. Y sea feliz con las bendiciones que tiene, que son muchas: su trabajo, su negocio, su familia, su salud y muchas bendiciones. Andrés Carrera. Andrés, buen mensaje, Andrés. Lo tomo en cuenta. Buen día, Rami. Qué gusto tenerlo de vuelta junto en su compañía, escuchándole, elaborando en Los Cuyes. Joana Medina. Joana, siempre mandan fotos de Los Cuyes en la mañana. Buen día, don Ramiro. Ambato necesita gente nueva. Ya los mismos de siempre. Tienen que postularse para candidato. Don Ramiro, todo el apoyo para que salga adelante la ciudad y la provincia. Yo creo que la gente buena no debe huirle a la política. A usted le atacan mucho porque le tienen miedo. Así que adelante con el apoyo de los ciudadanos. Don Ramiro, un gusto tenerlo de nuevo en Ambato. Decida apoyar el cambio en la ciudad. Usted sí pone mano dura para que las cosas se hagan como se deben hacer. Saludos, que tenga un buen día. Espero que tome la decisión de participar. Don Ramiro, estamos listos para apoyar, así que no lo piense mucho. Vamos con todo, familia Cortés. Ramiro, buenos días. Ambato necesita un cambio radical. A lo mejor no vote en mi ciudad, pero cuando llego de afuera a la ciudad, sucia, veredas donde no se puede caminar, todo es un caos en la ciudad y lo principal, sin agua en el norte. Es de poca vergüenza de los anteriores alcaldes presentarse a través de ellos. Fueron la decadencia de la ciudad. Saludos, Ramiro. Pati desde España. Acá tengo un audio. Ramiro, lo que quieren es que la gente buena se aleje de la política. Usted lo ha dicho en varias oportunidades. Yo creo que definitivamente hay que apoyar y sacar esta ciudad adelante. Un audio, a ver.
1: Buenos días, licenciado Ramiro. Bendiciones en este martes. Veo que está pidiendo opiniones si Ambato quiere un cambio. Pues sí, Ramiro, sí, Ambato necesita un cambio. Tungurahua necesita un cambio. Porque estas autoridades que... aquí en Ambato es como no haber, ni suman ni restan. En Izamba igual no tenemos autoridades, ¿no? Sí nos hace falta un cambio. Como le dije unos meses atrás, cuente con 4 votos de mi casa. Bendiciones en este martes.
0: Gracias. Don Ramiro, no solamente merecemos un cambio, tenemos que apoyarlo todo como ciudadanos. Yo soy también de los que cree que la ciudad no puede volver a caer en las manos de personas que ya estuvieron en alcaldía y no hicieron nada. Ramiro, buenos días. Zambato necesita trabajo en administración. Un alcalde mejor. Los zambateños necesitan a alguien honesto que invierta los recursos en la ciudad. Estamos estancados casi 2 décadas. Las vías, los asfaltos, la modernidad, la iluminación, el orden alrededor de los mercados, remodelación de parques, plazas, agua potable y mucho más. Confío en que se pueda hacer una buena gestión. Así que vamos con todo. Un abrazo. Abrazo para ustedes. Don Ramiro, Jorge Yunda se postula para alcalde de Quito otra vez. Una persona que destrozó Quito. Así que yo creo que los buenos no tienen que huirle a la política. Elizabeth, Dios le bendiga, Ramiro, qué gusto escucharle. Primero pon las manos de Dios. Si es de ser, será. Lo único que tienes que hacer es pedirle la dirección a Dios. Totalmente de acuerdo contigo. Rami, buenos días. Le comento que ya abrieron una parte de la avenida Indoamérica y ese bacheo está peor que antes. Parece una vía empedrada, además que los escombros dejaron a un costado de la vía. Pero para hacer campaña, primeritos. Terrible lo de la Indoamérica, ¿no? En Mapa, una vergüenza. Una vergüenza lo que hizo en Mapa con Indoamérica, ¿no? Qué mal planificado. Y el contrato va 3 meses más. Eso, por ejemplo, hay que controlar. Hay que reestructurar totalmente Mapa. Hay que reestructurar Gitza. Hay que reestructurar el mercado mayorista. Si no, son empresas que van a ir cada día en decadencia. Buen día, licenciado. Excelente compañía. La ciudad necesita a la gente como usted. Saludos, Ramiro Díaz. Y por favor, inclúyame en su grupo de WhatsApp. Ramiro, buena mañana. Pris, buena mañana. Agradecida porque incluso cuando oré poco, Dios me dio mucho. Gracias, Pris. Buena mañana. Bienvenido, don Ramiro. Qué gusto escucharle. Abriendo mi negocio en su compañía. Y vamos con fe con todo. Ramiro, buenos días. Aquí en la 12 de noviembre y Tomás Sevilla ponen conos en las paradas, pero ¿quién controla esto? ¿Cómo pasamos los buses si están los conos ahí? Apoyo total al cambio desde el transporte, Ramiro. ¿Verdad, Ramiro? El bacheo de la Indoamérica es un desastre y los escombros a los costados, terrible. No tienen sentido común las autoridades, ¿qué te diré? Son las 7 de la mañana con 21. Acá estamos, martes contemporáneos.

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0: Por la mañana, 7:28, martes de contemporáneos. Don Ramiro, ¿cuál sería la solución en el tema del transporte público? La pedida de la subida de pasajes. Le cuento que empezó ya la socialización, pero el resultado todavía no sabemos cuál va a ser. Bueno, entiendo que la Dirección de Participación Ciudadana tendrá que emitir un informe. Ese informe va a la comisión. La comisión tendrá que valorar ese informe, pasará a la parte administrativa, que es la alcaldesa, y ya se decidirá si va o no va de segundo debate. ¿Qué es lo que tiene que hacerse? Así de simple, señores. Don Ramiro, buena mañana. Que la decisión sea la que Dios tome en su vida. Donde quiera que sea, lo apoyaremos. Lo considero una persona muy valiosa. Sobre todo porque dice las cosas como son y tiene mucho sentido común. Dianita, buena mañana. Ramiro, lo de la Indoamérica se ve claramente que hay una mala planificación. Imagínate que dicen que la obra va a ampliarse el plazo porque no habían coordinado con el paso del poliducto. ¿Cómo hicieron eso antes de construir? Lo había dicho yo el día que comenté, ¿no? O sea, increíble que empieces una obra y no hayas coordinado con alguien que tenía una tubería que pasaba por ahí. Increíble. Increíble. No sé cuánto plazo le dieron. El contratista estaba pidiendo 3 meses más. No sé. Don Ramiro, ¿qué pasará con los monumentos y los redondeles? Si viene otra alcaldía, ¿tendría que retirarlo? Porque la verdad a mí no me gusta, sobre todo el del sector del Estadio Bellavista. No. Ese es el peor error que puedes cometer y que cometen, ¿no? La alcaldía que venga no puede votar de la noche a la mañana todo lo que se ha hecho en el anterior. Algo bueno habrá. Y peor aún si son obras generadas con el dinero de los zambateños. A mí, por ejemplo, no me gustan tampoco la regeneración de los redondeles de Ambato. No me gustan, creo que podría haberse hecho algo mejor. Sobre todo, mejorar para el tránsito de los vehículos. Porque los redondeles son un adorno urbanístico. No me gusta lo que se hizo. Creo que se podría hacer alguna obra complementaria para mejorarlo. Pero votarlos no, porque no se puede. Además, Contraloría te glosaría si tú destruyes algo que recién se construyó. Recién está, al año recién entra oficialmente en recepción fija del municipio. Está en recepción temporal. Así que no es que... Y quítate eso de la cabeza, que el que venga tiene que votar todo y nada de lo otro es bueno. Alguna cosa buena habrá. Lamentablemente en las últimas administraciones más cosas malas que buenas, pero alguna cosa buena habrá. Don Ramiro, yo no sé si tienen sangre en la cara, pero los exalcaldes que ahora están de candidatos, uno de ellos que inclusive dice que es el favorito para las votaciones, es el responsable de todo esto porque nos dejó no solamente a los alcaldes que vinieron, sino a los concejales. Te cuento que el concejal Carlos Ibarra, que ahora es vicealcalde, que llegó por el ingeniero Amoroso, ahora va a ser candidato a la alcaldía por Pachacuti con la ingeniera Diana Caiza. Es decir, gracias a Amoroso tuvimos al vicealcalde de Estras. Bueno, no voy a leer esto porque no puedo, no me parece lógico. Y ahora se postula por Pachacuti. Es decir, nunca tuvo una concepción política de lo que realmente era su movimiento. Lo mismo pasa con la señora Rivera de Picaigua. Ha votado todo a favor de la ingeniera Diana Caiza. Y ahora el alcalde Amoroso dice que vuelve a la elección porque no se ha hecho nada en esta administración. Si sus concejales, los que él puso ahí, son cómplices de esto, ¿cómo creerle? Bueno, esa es una decisión que tienes que tomar tú. Los señores de la cooperativa Atahualpa no daban un buen servicio en la parroquia Unamuncho. Ayer llegué con 10 minutos de atraso y más bravos. Bueno, Sergio, yo creo que eso es normal, llegar con 10 minutos de atraso. Si los trenes se atrasan, en toda el parte del mundo el transporte puede atrasarse por inconvenientes. Si quieres algo más puntualito, que te recojan de la puerta de la casa, que lleguen justito a la hora que vos quieres, un taxi, loco, pídelo. Y no estoy defendiendo al transporte, pasa. Te voy a contar, yo tenía que estar en el partido Alemania-Ecuador. Tenía que estar más o menos 11 de la mañana en el estadio, en el Marley Stadium. Yo estaba en North Elizabeth y tenía que esperar el tren. Faltando 10 minutos para que pase el tren, me llegó el aviso al internet, por internet, al celular, que esa línea estaba retrasada. Es más, que se iba a suspender y que tenía que esperar el próximo tren. Pasa en Estados Unidos, pasa en Alemania, pasa casi que los 10 minutos que tú me dices de retraso, no le veo complicado con que llegue. Ah, es que yo tengo que llegar a tiempo. Cógete un taxi o cómprate un carro si quieres manejar tus propios tiempos. Todos los días tú encuentras en el reporte en Estados Unidos que el metro A, que el metro B tiene un retraso por diferentes cosas. Así que eso es el transporte público, parte de... Disculpa ser muy claro, ¿no? Buena mañana, Ramiro. Que sea la mejor decisión. Que Dios lo bendiga y que le dé sabiduría. De mi parte, yo sí creo que Ambato merece un cambio. Y solo con escucharlo sé que usted lo podría hacer. Muchas gracias. Buen día, Ramiro. Deseando un excelente día de trabajo. A ver, ¿a quién tengo? Anita. Anita, buena mañana. Hoy voy a visitarlo, don Ramiro. Miró Sport. Que tenga un buen día. Muy amable, gracias. 7:33. Ya tengo que irme a la pausa otra vez. Ya venimos con más. Tengo las noticias del día, aunque ando perdido con las noticias de Ecuador. ¿Qué habrá que decirles en las noticias del día? Ya cojo la página de mi primo y ahí empezamos a leer algo de noticias del día.
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7: Vamos con la información del momento. La Corte Constitucional del Ecuador declaró la inconstitucionalidad de varios segmentos de 9 artículos del proyecto de reforma a la Ley Orgánica de Ordenamiento Territorial, Uso y Gestión de Suelo, aprobado por unanimidad por la Asamblea Nacional, que frena los intentos de supereditar las decisiones locales a entes nacionales y delimita estrictamente las funciones de la Superintendencia de Ordenamiento Territorial. En pocas palabras, otra ley aprobada en la Asamblea que se cae por inconstitucional. Se lo habíamos dicho. Lo que pasa es que los que están haciendo leyes en el Ecuador no saben, porque ustedes mandaron a gente que no sabe. Ustedes mandaron a legislar a gente que no sabe, a gente que levanta la mano, a gente que recibe órdenes. ¿Votarás por esta ley? Sí, pero no es inconstitucional. No, tú votas porque votas. Toma. La Corte Constitucional dice lo que hizo la Asamblea está mal. Va contra la Constitución. Por eso, este mesito. ¿Qué pasa cuando un trabajador no hace bien su trabajo? No le pagas o se va. Si la Asamblea se demoró 3 meses en esta ley y es declarada inconstitucional, ¿qué habría que hacer con los asambleístas? Discúlpame. Con los que no saben. Con los que votan sin saber. ¿Qué habría que hacer? Nuevos cortes de luz en la capital de la República. Varios ciudadanos a través de las redes sociales presentaron su molestia por los cortes de luz imprevistos en varios sectores al norte y sur de Quito. Este día martes, sobre todo en horario de la madrugada. Cortes de luz nuevamente en la capital de la República. El presidente Daniel Noboa designó a Emilia María Reace Holguín como delegada permanente del presidente de la República ante el directorio de la Empresa Pública de Abastecimiento, Infraestructura y Logística de la Salud. Emilia María Reis Holguín es nada menos y nada más que la hija de Marcela Holguín, ex correísta, asambleísta, vicepresidenta de la Asamblea y mano derecha de Rafael Correa. Su hija ahora dirige ADN Quito y ahora su hija es delegada del presidente Daniel Noboa, la hija de la ex correísta, para comprar los medicamentos en el Ecuador. El Miedo Digital La Granja denunció que su cuenta

0: TikTok fue suspendida temporalmente tras lo que califica como una ola coordinada de denuncias falsas provenientes de cuentas troll. ¿Qué te diré? Cuatro personas, tres hombres y una mujer fueron asesinadas en la noche del domingo 28 de junio en una hacienda del Cantón Buena Fe, en la provincia de Los Ríos, lo que aumenta lamentablemente los casos de sicariato y asesinatos en Los Ríos. Al momento, la provincia de Los Ríos es una de las provincias más violentas del país. Silvia Ramírez, delegada de la Asamblea Nacional, renunció a la Comisión Ciudadana encargada de que concurso para designar al próximo fiscal general de Nación. El Consejo de Participación Ciudadana deberá conocer su renuncia y solicitar a la Asamblea una nueva terna de candidatos para elegir a su reemplazo. Según la renuncia de Silvana Ramírez, la falta de transparencia, la falta de probidad de algunos de los informes de la Comisión Ciudadana hacen que se presente la renuncia. No quiero ser cómplice de lo que está pasando y de lo que va a pasar con la elección del próximo fiscal, dijo. 7:45.
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7:48. La gente está yendo a las actividades educativas. Me dicen que es la última semana y ya salen de vacaciones, ¿no? Sobre todo los pagados, me parecen. Los particulares. ¿Los fiscales cuándo salen? Cuénteme. ¿Cómo está el tema del protocolo de educación en este fin de año? Cuénteme porque yo ando perdido en el tema, ¿sí? 7:48, Ramiro, ¿podrías poner la canción de Ecuador para levantar el ánimo? Yo creo que no hace falta poner la canción de Ecuador para levantar el ánimo, pero te la voy a buscar, no tengo problema, ¿vale? Ramiro, ayer hubo el banderazo en México y mucha gente mala trató de inclusive hacer daño a los ecuatorianos que estuvieron allá. ¿Qué hacer con esto? Nada, nada, porque yo personalmente pienso que ayer no debería haberse hecho el banderazo, porque es provocar. En un país donde ves que hay mucha confrontación, donde hay mucha ignorancia, donde hay mucho peligro, pero se hizo, entiendo que las autoridades lo controlaron. Lo que vi es que la selección, donde está en el hotel de la selección, pues en el entorno hubo juegos pirotécnicos durante toda la noche, no los dejaron dormir, hubo gente que estaba pronunciándose ahí, alentando. México vive con mucha pasión el fútbol, ¿sí? Don Ramiro, ¿crees que le podemos parar a México hoy? Yo creo que sí. Y hago un análisis del partido Ecuador-México ahora en el segmento deportivo 8 de la mañana, ¿te parece? Voy a analizar cómo va a jugar Ecuador, voy a analizar cómo va a jugar México, los pros y los contras. Creo que Ecuador le puede parar a México, sí, creo que tenemos potencial. Voy a referirme al último encuentro de los dos, encuentro en Guadalajara, empate, cuando estábamos haciendo un amistoso de preparación, México y Ecuador, y coincidencialmente, en ese partido México casi con los titulares que tiene ahora. Voy a analizar un poquito la llegada de México. Llega invicto, ganó los tres partidos, no jugó tan bien. La verdad, yo me tocó transmitir algunos partidos de México y no es que hizo partidazos. Y creo que Ecuador le va a poner dura la situación. Va a ser complicado. Va a ser complicado para México. México defiende bien, no ha recibido ni un solo gol. Me estoy adelantando al comentario. Lo voy a hacer 8 de la mañana, ¿te parece? 7:50. Sigo recibiendo tus mensajes. 0984-619305. Levántate y anda.

7:54, Ramiro, la selección tuvo que viajar más de 8 horas desde Columbus hasta México. Llegar muy noche al hotel, no los dejaron dormir. Creo que se va a hacer muy complicado. Don Ramiro, ¿dónde veo hoy a la selección? 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Y lo vemos en Miró. Lo vemos en Miró Sport, juntos, hoy en la noche. Don Ramiro, hoy habría como tener una reunión con usted hoy a las 10 de la mañana. Creo que es necesario apoyarlo de parte de todo el sector. Con gusto, con gusto. Ya te contesto en interno, ¿no? Buena mañana, don Ramiro, desde el mayorista textil Ambato. Apoyo total, estoy una persona con sentido común. Sé que Ambato merece buenos gobernantes, no los que tenemos ni los que tuvimos. Es una vergüenza que alcaldes que no pudieron hacer nada por la ciudad hoy quieran ser nuevamente autoridad. Apoyo total. Mayorista textil, Ambato, buena mañana. Qué gusto escucharles. Bienvenidos. Trámite molesto, me gustaría. Quiero llegar con mi malestar acerca de lo que está sucediendo a las afueras del hospital municipal. Estas tres personas, como puedes ver, la señora de negro es del comercio informal y las otras dos personas son de un laboratorio y una farmacia, por las cuales las tres personas se juntan para obstruir el paso a los pacientes para que ellos no se dirijan a las otras farmacias y laboratorios que están en el sector. Esto debería ser de libre elección para comprar ellos al momento de salir del hospital municipal. Te abordan y no te dejan pasar. Tenemos... ¿Cómo es que le llaman en baños a los venezolanos que buscan que vayan al hotel? Gente afuera del hospital municipal en la puerta para que vayan a un laboratorio, para que vayan a una farmacia. Increíble, ¿no? Pasa solo en el Ecuador. Pasa solo en el Ecuador. Ahora, yo no sé si las autoridades podrían hacer algo ahí, porque es afuera del hospital. Creo que sí podrían hacer algo, ¿no? Saludos, Rami. Dentro de mi dieta está el kefir de leche. Mi digestión ha mejorado muchísimo. Recomendadísimo. Abrazo para ti. Recomendadísimo. El kefir. Algún rato comí el kefir, que es el yogur natural. Me parece bien. Me parece bien el kefir. Es más, yo los primeros 3 meses tuve mucho de ese yogur. Hola, Ramiro, si puedo, apoyo total para mi país. Y por favor, ponga la canción de la tri. La vida ya es triste. Buena mañana, Rami. Total apoyo para usted. Lo voy a extrañar en la radio, pero creo que Ambato necesita autoridades de un tipo diferente. Creo que tenemos que evolucionar como ciudad, porque si no estamos cayendo en ser un pueblo. Dani Vázquez. Dani, buena mañana. De acuerdo contigo, Dani. Buena mañana. Se llaman enganchadores, Ramiro, las personas que trabajan así. Gracias, DJ Oscar. De acuerdo contigo. Resulta que ahora fuera del hospital municipal hay enganchadores. Lo que nos faltaba, ¿no? Como afuera del registro civil, como afuera del registro de la propiedad, enganchadores. ¿Qué tal, ah? ¿Eh? Afuera de la matriculación, Ramiro, también hay enganchadores. No sabía. Afuera de matriculación también enganchadores. Don Rami, ¿qué le pareció el partido de ayer de Paraguay? Para mí estuvo feo el partido, pero terminó ganando en penales. Horrible el partido. O sea, dentro de lo táctico, Alfaro hace lo que tenía que hacer. Sabía que tiene menos equipo que Alemania. Sabía que Ecuador le jugó igual, que marcó un gol primero a Alemania. Acá se defendió. Encontró un solo resquicio. El fútbol paraguayo es muy fuerte en fútbol aéreo. Marcó el gol y a defenderse, señores. Aguantar como puede. Le empataron el partido, igual a defenderse. Imagínate que jugaba con línea de 4 al inicio. Luego terminó jugando con línea de 5. Y luego mete otro back central. Termina jugando con 4 back centrales y 2 laterales. Línea de 6. Y 3 frente hacia línea de 6. Es decir, 9 defendiendo. Y el contragolpe. Paraguay nunca atacó. Le nulitan un gol para mí de Alemania, que el VAR actuó mal, pisen carga sobre el arquero, para mí no hay carga. Le roban el partido a mí a Alemania, como le robaron el partido a Colombia. El VAR interpreta las cosas de otra manera. Y bueno, gana el que hizo el antifútbol. Alfaro me cae bien, pero hizo antifútbol. El antifútbol está de moda en el Mundial. Hay equipos que no juegan bien, pero que se defienden. Y mira, termina clasificando los penales. Increíble, pero cierto. Ese es mi criterio del partido de ayer. Son las 7:58.

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11: ¿Qué pasaría si la vida fuera como el fútbol? Y aquí estamos, señores, de cara a nuestro próximo partido contra el Mundial. Hoy juega Ecuador, señoras y señores. Hoy todos somos la Tri. No tienen idea lo que es haber visto a la Tri. No tienen idea lo que es haber aguantado lo que aguantamos en el primer partido contra Costa de Marfil. Lo que aguanté contra Curazao, increíble. Viajar tanto a Kansas. Y aparte fue un viaje hermosísimo, ya les he de contar algún rato. Viajé en carro de Nueva York a Kansas, 17 horas. Claro, más, no hicimos más porque nos quedamos visitando algunas ciudades. Pasando por Illinois, pasando por Ohio, llegando a Missouri. Espectacular el territorio americano, con buenos amigos a quienes recuerdo. Jorge Gallardo, en Nueva York, no sé si me está escuchando, un abrazo. Y con Andrés Benavides Ponce. Con Rey Juli, un TikToker que no lo había conocido. Y con Andy Benavides, espectacular. Así que, hoy todos somos Ecuador. Análisis del partido. A ver, Ecuador llega sin presiones. ¿Por qué? Porque Ecuador llega con presiones y llega siendo favorito contra Costa de Marfil y contra Curazao. Se cae la estantería. ¿Y por qué se cae la estantería? Porque una de las cosas malas que tenemos como ecuatorianos es que somos extremistas. O somos el mejor equipo del mundo o somos la última cagada. Y no es así. Somos un equipo que tiene buenos jugadores, que está armando un plantel, un equipo que clasificó bien y un equipo que cuando quiere saca la garra. Éramos favoritos, nos caímos de favoritos. Aunque yo siempre les digo acá que me preocupaba Costa de Marfil porque es un equipazo. Físicamente, tácticamente, son jugadores de primer nivel. Casi todos juegan en Francia o en Europa y casi todos son franceses. Eso ya es una página aparte. La clasificación contra Alemania la vivimos increíblemente en el estadio. Yo lloré. Me salieron lágrimas, sí, no sé por qué. Es el sentimiento, me contagié el sentimiento como muchos ecuatorianos. Y ahí demostramos esto, que sí podemos cuando queremos. Las ganas de ganar el partido. Ayer Alemania se eliminó por Paraguay. Y muchos dicen, eso hace ver que Alemania no era un equipazo y que Ecuador le ganó fácil. No, no es así. Cada partido es individual. ¿Llegamos mejor que México? No. Tampoco, porque México en cambio entra primero en su grupo ganando los tres partidos. Pero me tocó transmitir partidos de México. Y México tiene un equipo bueno, pero no tiene plantel con puntos altos. Es decir, es un equipo que tiene mucha normalidad. Casi todos rayan en 7-7-5. Han tenido muy buena defensa, no han recibido goles. En eso tenemos una particularidad. Nosotros tenemos una defensa, aunque sí hemos recibido goles. Creo que Ecuador está más comprometido y con más ánimo, sí, porque la victoria contra Alemania nos levantó. Nos decían que estábamos eliminados y no es así. Tenemos una oportunidad más. México tiene a favor algo que Ecuador tuvo en los primeros tres partidos, pero que sin embargo vemos que al final no pesa tanto, que es el público, porque lo que pasa dentro de la cancha no se refleja necesariamente con lo que pasa fuera de la cancha. Contra Curazao, estadio lleno en Kansas. Contra Costa de Marfil, en Filadelfia, estadio lleno. Contra Alemania está yo. Y no necesariamente se refleja. Lo que hacen los muchachos dentro de la cancha contagia al público, que es diferente. Acá vamos a jugar 80-20. En todos los partidos del Mundial fuimos locales. Acá no. Vamos a ver cuánto pisa la afición, porque el mexicano se alienta todo el momento. Pero el mexicano se parece a nosotros. También es pesimista. Si ve que el equipo no está funcionando, no va a rendir. O no está rindiendo, el ánimo no va a ser el mismo. Ecuador tiene un chance enorme, sobre todo porque conocemos el fútbol mexicano. Hemos jugado partidos amistosos contra los mexicanos. Les hemos ganado y les hemos empatado. El último referente, partido en Guadalajara. Empatado con el equipo que hoy juega el Mundial de México y con el equipo que hoy juega Ecuador. Tienen que haber variantes. Me gustaría que Nilson Angulo vaya, como fue contra Alemania, desde el vamos. Me gustaría que no vaya Alan Franco de lateral, sino vaya Preciado. Creo que Franco debe ir en el medio. Y que vaya Ener Valencia, sí, por dos razones. La primera, porque es nuestro goleador histórico. Que no ha hecho goles en otros partidos. Es nuestro goleador histórico, es la carta máxima que tenemos. Y la segunda, porque juega en México. Todas las semanas se enfrenta a estos defensas. Es decir, que es un valor agregado. Hoy todos somos Ecuador. Hoy todos nos vemos en el estadio. Hoy voy a estar transmitiendo, voy a estar comentando este partido a través de cobertura. Lamentablemente no lo completo para la zona central del país, pero ahí vamos a estar. Todos somos Ecuador hoy. 8:15. ¿Se da? Bien. Si no se da, también. El fútbol no nos va a cambiar la vida. Hay que seguir adelante. Buena mañana, levántate y anda. Martes de Contemporáneos.

8:19. Buena mañana en todo el Ecuador. Ramiro, hoy ganamos con todo, con la fe intacta. A nosotros nos quieren hacer despertar cuando dormimos con la televisión prendida y desde Guambras. Nuestros papás en la chuma cantando a Don Medardo y nosotros dormidos en una silla. Pero por favor, vi algunos memes del tema, ¿no? Claro. De Guambra nosotros nos dormíamos porque nos llevaban los papás, pues. Ahí nos dejaban. Ponían dos sillas y hacían dormir al guagua. Y ellos dalen la bailada. A nosotros los quieren hacer despertar, pero por favor. Muy buenos días, licenciado. Un saludo para las personas que están laborando aquí en el centro de revisión totalmente diferente. La revisión se está demorando de 25 a 30 minutos. Se merece un saludo de su parte. Ah, están haciendo rápido el tema. Qué bueno. Me dicen que la revisión vehicular en Ambato está rápida. Qué bueno. Ramiro, muy buenos días. Siempre es un gusto escucharte cada mañana desde la ciudad de Saquicilí. Te saludo a Freddy rumbo a mi trabajo. Excelente día. Hoy gana Ecuador. Vamos, Tri. Hoy gana la selección. Ramiro va a abrir Miró. 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Un excelente día, Ramiro. Un fuerte abrazo. Levántate y anda a Celeste Aguilar y Favo Aguilar rumbo a su escuela Glen Doman. Excelente día. Gracias. Buena mañana, Celeste y Favo. Buena mañana. Edwin, te saluda, Ramiro. Desde Simiatuc, escuchándote a la distancia. Soy ambateño, pero trabajo acá. Soy agrónomo. Todo el apoyo necesario para que vayas adelante. La ciudad merece gente como tú. Espero tomes la mejor decisión. Pero ya es hora, Ramiro, se está acabando el tiempo. Sí, no, ya es hora. A lo mejor me quedo ya fuera. ¿Qué dicen ustedes? Buena mañana, Rami. Definitivamente yo creo que son cosas importantes las que hay que tomar en cuenta. Primero, la salud. Está en ti mismo, depende si te sientes con ánimo y con ganas de enfrentar este reto, Rami. Apoyo total, Dianita. Dianita, buena mañana. Hoy ganamos Ecuador, Ramiro. La pelea entre ecuatoriano y mexicano es innecesaria. Todos somos hermanos en el mundo. Ojalá hoy no haya problemas en el estadio, nada más, Rami. Rami, con la victoria sobre Alemania, ¿crees que debe quedarse Becasese? No. Creo que la situación de Becasese es insostenible en Ecuador. Para mí es un técnico bueno, lo he dicho en varias oportunidades. ¿Por qué cuando pierdes un partido le culpas a Becasese y cuando ganes no es culpa de Becasese? Cuando ganas no es por Becasese. Así que veo complicado. Creo que Becasese debe terminar su etapa con la selección y buscar otro rumbo. Y Ecuador otro rumbo con otro técnico. Así de simple.

0: Recta final del programa, nos vamos, señores.
1: Bueno, sus mensajes me han ayudado para ir tomando una decisión. Decisión que la vamos a tomar hoy. Por ahí el malnochado, mal anochado, el mamarracho del Enríquez, ya seguramente va a publicar algo, ¿no? Y lo va a publicar a través de la página, porque como es, como son cobardes, no lo hacen directamente. Pero les vamos a dar una sorpresita por ahí. A lo mejor les damos una sorpresita. 8:25. Buena mañana. 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Gracias, señores. Si Dios lo permite, mañana. 6:00 cuando venga la radio a decirte, levántate y anda.

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0: Comenzamos hoy, preciosa mañana, linda día. Despedimos a Ramiro Vela Jiménez. Bienvenido, Ramiro. Ecuador, mi país, ya está aquí, Ramiro. Esta mañana lo escuchaba muy tempranito. Y dije yo, los premios. Hoy tengo premios. Hoy tengo zona de premios. Entramos rápidamente a través de 93.3. Yo soy la dueña de tu mañana, la dueña de tu dial. Y en este super día especial, junto a
1: DJ Scratch.
0: Con toda la música, cenamos junto a DJ Scratch. Y este día, tan especial, rápidamente el saludo porque entramos de lleno con los super premios. Hoy tenemos los pronósticos deportivos. Y desde este momento comenzamos a recibir ya tus pronósticos. Ecuador, mi país. Ecuador frente a México. Tengo premios hoy a través de 93.3.
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0: Territorio, así vamos. Ecuador, mi país. Saludos, un abrazo. 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Tengo también dos órdenes de consumo de pollos de la tripa, papá del apoyito redondel de la policía. Dos combos, profe. Gracias también a todo el equipo que trabaja esta mañana. Se siguen sumando los sponsors de este día. Los pronósticos deportivos, DJ. Su pronóstico deportivo. 2-1. 2-1, Ecuador, mi país. Yo te diré que entre 1-2 y 0-2. Obviamente a favor de Ecuador, mi país. Comenzamos así con toda la energía. Quiero enviar un abrazo grande para Caballero Vía Flores 49. Primeros, Vía Flores 49. Super Caballero Azul. Todo Ecuador está prendido, conectado. Ándale, gatito lindo. Ahí se viene Ecuador, ya tú vas a ver. Ecuador, mi país. Comenzamos con la energía. Tengo premios este momento, ya los pronósticos deportivos me los envías al 09-6989-1302. 0984-990938. En cualquier momento empiezo a regalar premios, así que atentos. Atentos con las comunicaciones del 09-7989-1302. 0984-990938. Tu música suena. 93.3. Gran día de poder. 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

Muévete sin miedo, participa sin miedo. 09-6989-1302-09-8499-0938. Ya comienzo a revisar los super mensajes que tú me envías a través del 09-8499-0938. Ecuador, Ecuador, mi país. Tu compañía es importante como tu turbo en tu parlante. Recuerda que hoy ves, ¿tú quieres comer? ¿Tú quieres comer lo más rico en pollos? Un abrazo muy especial a quienes nos acompañan en el redondel de la policía. Correcto, tus abrazos, tu participación, me lo cuentas ahora. Marcadores, comenzamos. Comenzamos sin ver los marcadores, comenzamos a leerme. Buenos días, caballero azul. Correcto, caballero 110, Tungurahua, buenos días. Caballero 111, Tungurahua. Comenzamos marcadores. Marcador, marcador, mi país. Marcadores, comenzamos. Hoy tengo premios, celebramos tu cumple, Cris. Cristi, estamos celebrando tu cumple, linda. Que tengas una bonita mañana, qué placer celebrar contigo el super cumpleaños. Tengo una cumpleañera desde la mañana, muy tempranito. Agradecidos y felices con el Creador. Dios te bendiga y te llene de salud. Grandes logros. Happy birthday. Cris Carrillo, que está full sintonía en el municipio. Bueno, sí, mi querida Cristi. En el Gadma, Municipalidad de Ambato. Beso grande para mi Cristi, preciosa mañana. Para ti, mi Cris, que con cada uno de tus palabras, cada una de tus miradas iluminas el ambiente y alegras la vida de las personas que te rodean. Para ti, Cris, hoy en un día muy especial. ¡Feliz cumpleaños! ¡Que viva la cumpleañera! ¡Que viva Cris! ¡Que viva este mundial también y la compañía que tú me das a través de 93.3! ¡Muy buenos días! Continuamos contigo, mi querida Alexa. Qué gusto volverte a escuchar en la 93.3, mi Alexita Bella. Mi querido Angelito. Caballero Tungurahua, 157. Marcadores, mi querido Cris. Un abrazo muy especial para el caballero 157 Tungurahua. Su marcador, mi querido caballero azul. Ecuador, Ecuador, mi país. Quiero marcadores este momento porque todo el mundo participa. Turbo, participa conmigo. 22 minutos, zona 9. Todos los marcadores este momento prendidos. Alexa Bella Tocaya, muy buenos días. Te saluda Janet Astudillo. Te comento que el día de ayer no pude retirar mi premio. Ya me tocó trabajar el turno completo. Motivo, faltó mi compañera. ¿Será que puedo ir? Hoy sí, preciosa. Sí, vaya ahora. Sin problema, there's no problem. Un abrazo muy especial. Hola, profe. Buenos días, J1. Jerpa Soluno, buenos días. Hola, profe. ¿Cómo está, niño J1? Pase, por favor, tome asiento. Sentadito en la primera fila. Primero en saludar a la profe es usted. Tan lindo, J1. Besito para él, para su familia linda. Empate, salen, Alexita. Por en penales gana Ecuador. Eso es mi pronóstico, J1. Muy buenos días. Listo, mi vida. Muchas gracias por ese pronóstico. Tú me envías tu marcador deportivo el día de hoy. Buenos días, Fausto Garzón. ¿Tu marcador deportivo cuál es? 3-1. ¡Wow! Súper positivo está hoy. Ecuador, Ecuador, mi país. Todos, bomboncito hermoso, que tengas un lindo día. Saludo, bomboncito precioso, bellísimo, hermoso, una bebé preciosa. Hola, Javi. Lindo día. Tu marcador, Javi. Dame tu marcador, Javi. Rápidamente los marcadores. En un momento comienzo ya por la primera comunicación. Glorita Palacios, buenos días. Tu marcador, hermosa. 3-2, gente positiva esta mañana. Fausto Enrique, buenos días, 1-1. Será, mi querido Fausto. Vamos a ponerle mente positiva. Mario Rocha, buenos días. Martes 30 de junio. Hoy termina junio. Señor, gracias por cada bendición. Gracias por cada cosa vivida en este día, Dios mío. Terminamos este mes con gratitud, con paz, con esperanza, con agradecimiento a Dios. Que mañana comenzamos julio, que lleguen nuevas cosas buenas, puertas abiertas, bendiciones. Que Dios cierre junio con amor, con bendición, que reciba julio con milagros para ti y tu familia. ¡Qué bonito! ¡Gracias! ¡Me encantó! ¡Sí se puede! ¡Sí se puede! ¡No! Podemos seguir adelante con Turbo en tu parlante. La número 1 suena.

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0: Marcadores al instante. Tome bien estos marcadores en este momento y está participando. Tengo cantidad de premios. Súbale, súbale, súbale. 1 Ecuador, 0 México. Ecuador 1, 0 México. Gracias. Caballero Tunguragua, 157. Le envío tu marcador en este momento. Yo lo comparto contigo y con todo el público que nos sincronizaniza. Ecuador, Ecuador, mi país. Marcadores con premios. Súbale, súbale, súbale. Sube tu marcador a través de la zona personal WhatsApp, turbo WhatsApp. Buenos días, el gatito de supermercado. Buena suerte, tu marcador, gatito. Marcadores hoy. Primero en nuestro Ecuador. Fausto Enrique, buenos días. Marcadores. ¿Cuánto? 5-1. Este es un marcador más alto que me han enviado. Felicita, muy buenos días. Tengas una bonita mañana, mi querida Janicita. Tú dicho tu marcador. Jane, participa hoy. Tú me envías los marcadores. Mi Alexa querida, muy buenos días. Tengas una bonita mañana, 93.3. Que tengas un lindo día, corazón hermoso. Gracias, dame tu marcador, Ecuador, Ecuador, mi país. Los marcadores esta mañana. Participas hoy. Alexita, buenos días. Ja, ja, ja, mi Alexita. Ese alumno que tienes. Dale que le mande el supletorio. Buenos días, saludos, un bonito día. 20 sol, sí, 20, Gerpasol 32. Te comento que es el primer alumno que saluda. Es el primerito en decir hola, profe, por eso se sentó adelante. Tiene unos bonitos ojitos, dice su esposita. Mi querido Gerpasol 32, usted como la primera, segunda persona en decir

tengo premios hoy. Alexito, muy buenos días, un saludo, te escucho full volumen en La Tacunga. Te comento que soy la unidad 18, Transcaracol, bendiciones, Alexita, buenos días. Y el marcador, 2 México, Ecuador 0, Alexita, bendiciones. Seguro mi vida, con gusto. Recibimos tu marcador también. La Tacunga, unidad 18, Transcaracol, muy buenos días. Placer grande quedarme en tus oídos, tengo cantidad de marcadores porque los Triunfo Winners se ponen las pilas desde muy temprano. Mi Alexa, muy buenos días, soy Andreita. Ecuador 3, México 2, gracias mi vida. Marcadores anexados dentro de Al Rojo Vivo ya. Buenos días mi querida Alexa, soy Anaí Arellano. Ecuador 1, México 1, gracias mi vida. Marcadores, tú me envías tu marcador y participas. Buenos días Alexita, mi marcador es 1-1, Franklin Nata. Saludos en talleres Gallibuster. Buenos días, talleres Gallibuster, buenos días. Pollos de la tripa, para de los fallitos, buenos días. Mondi Cars. Pronóstico deportivo Mondi Cars, buenos días también a Palacio del Auto. Buenos días, Mall de los Andes. Saludo muy especial para todo el equipo de Bebemundo. Buenos días, juguetón. Te abrazo, muy buenos días. Desde el centro de Ambato, excelente día, Patito Garzón. Dame tu marcador, Patito. Sé parte de los premios del día de hoy. Tengo increíble cantidad de super mensajes. Marcadores que siguen llegando. Buenos días, Alexita. Te saludo desde Quizapincha. Soy John Chilán. Pronóstico para hoy, Ecuador 2, México 0. Buenos días, caballero azul frente a mi balcón. Tu música sigue sonando. Prendidos, conectados y en Ecuador activados. Somos

el amor todos los días lo manifestamos, todos los días te entregamos todo el cariño que tú necesitas. Ecuador, Ecuador, mi país. Y esta mañana llego contigo a través del gentil auspicio de quienes son parte de 93.3. Quiero contarte esta mañana. Ecuador, Ecuador, mi país. Don't stop, don't stop, don't stop. Ecuador, mi país, don't stop. Don't stop, don't stop, don't stop. Die, die, don't stop, don't stop. Muy buenos días, mi Alexa. Ecuador 2-1, ganamos. Siempre, sí, Fausto. Precioso tu marcador, me encantan los marcadores positivos y optimistas. Alexita, mi pronóstico, Ecuador 1, México 1. Ganamos en los penales. Te saluda Pauli Rodríguez. Bueno, te comento que más que adivinar, ¿sabías tú que el universo es mental? ¿Qué les quiero decir con esto? Que solamente lo que hay en tu mente se hace realidad. Si tú pones en tu mente que va a haber penales, así va a ser. Si tú pones en tu mente que vamos a ganar, así va a ser. ¿Qué es lo que pasa? ¿Cuál es la diferencia? La diferencia está entre la mayor cantidad de mentes concentradas en un mismo suceso. Por eso yo digo, tú pones positivo, así será. Si tú pones que gana México y pierde Ecuador, así será. Gana solamente la diferencia de la cantidad de personas que dicen que gana Ecuador a la diferencia de cantidad de personas que dice que ganaría México. Por eso yo siempre les pido, pónganse en modo positivo. No es tanto acertar, es moldear el destino, es cambiar el futuro, plasmar el futuro. En todo caso, yo sigo leyendo tu pronóstico, pero ya te doy la clave. Las claves son 09-6989-1302, 09-8499-0938. Let's go, die, die, let's go, let's go. Gracias por el saludo, excelente día, Patito Garzón, gracias también. Pronóstico, Patito, ¿no me da pronóstico? ¿Sale el saludo? Bueno. Tu besito, tu abrazo, lo más importante, con tu turbo en tu parlante. Recibiendo los sonidos del éxito Ecuador. Bueno, si se puede estar enviando mi saludo, mi vida preciosa, te envío el saludo. A mis compañeros de Impactex, Mao. Que me pongan cualquier canción, listo, vida preciosa, con gusto, mi querido William. Impactex, Mao, todo el equipo de Mao Impactex. Super abrazo, buenos días, chicos. Impactex, su impactante pronóstico deportivo de cuál será. Me encanta la marca Impactex. Vamos, Ecuador, Ecuador, mi país. Esta noche tenemos que ganar. Muy bien, Eddie. Die, die, let's go, let's go, let's go. Esta noche ganamos, Ecuador, Ecuador, mi país. En modo positivo. Yo sí digo ganamos, te diré que te doy un pronóstico, pero ganamos. No sé cómo, pero vamos a ganar. Javi Sánchez, buenos días. Mi Javi, querido, ¿cómo estás? Linda mañana para ti también. Pronósticos y a continuación, Henry Robert. Mi Henry Robert, su pronóstico deportivo para hoy, ¿me lo cuentas? Cuéntamelo todo. ¿Qué me dice Henry, mi lema? Nadie es más que nadie. Un día puedes tenerlo todo y otro día perderlo. Por eso es importante conservar siempre la humildad. Quien eso tiene toda la razón, Henry Robert López. El verdadero sabio es un ser humilde que sabe que no le pertenece nada. Nos pertenece, ¿qué nos pertenece? ¿Qué nos pertenece, DJ? Nos pertenece el cariño de las personas. Nos pertenece la felicidad de cada día. Nos pertenece los sentimientos. Nos pertenece el amor que podemos irradiar. Del resto, el cuerpo, algún día hay que dejarlo, hay que devolverlo. Las personas que están con nosotros algún día viajan. ¿Qué quedamos? ¿Con qué nos quedamos? Con el cariño, con el amor dado, recibido y entregado. Lindo tu mensaje, Henry. Ecuador, Ecuador, mi país. Hoy sigo recibiendo tus pronósticos deportivos. Tú solamente me los envías. 09-8499-0938. Mi abrazo grande y especial para toda la gente linda que nos acompaña. 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Regreso con más. Tu pronóstico. 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

0: Tempranito tenemos una mañana súper prendida, una agenda realmente grande. Esta mañana tengo el gusto grande. Tengo una invitada en cabina. Quiero saludar y nos visita directamente. Y también tengo el gusto de recibir al doctor Manuel Rosero, director de Desarrollo Humano, Cultural y Deportes del Honorable Gobierno Provincial de Tungurahua. Doctor Manuel Rosero, bienvenido al Rojo Vivo en el Turbo Show a través de 93.3. Un gusto recibirlo para comenzar. Sí, conversar un poquito acerca de la programación que el Honorable Gobierno Provincial ha preparado con motivo de la provincialización de Tungurahua y una gran cantidad de actividades importantes. Mi querido doctor, qué gusto. Buenos días, a los tiempos volvemos a conversar con usted, a los tiempos lo vuelvo a ver. Mi compañero fue en un medio de comunicación hace años atrás. Mi querido doctor, qué gusto, buenos días, bienvenido.
1: Qué gusto, mi estimada Alexita. Un saludo cordial para los oyentes de la radio Turbo en todo el centro del país y no solamente en el centro del país, sino pues a nivel, entiendo, nacional y mundial ahora en las plataformas. Y muchas gracias por la invitación y como siempre, pues aquí estamos con el gusto enorme y hoy más que nunca con un pálpito distinto, porque hoy yo creo que nuestro país cambia una historia en el nombre deporte futbolero también. Así es que se están dando sorpresas, los favoritos se están quedando y los que no llegan con esa condición vamos pasando y creo que Ecuador va a ser uno de ellos.
0: ¿Cuál es su marcador, doctor?
1: Que ganemos, aunque sea como hizo ayer Paraguay con Alemania. No importa en la circunstancia, lo importante aquí es pasar a la siguiente fase, a los octavos de final, que es el sueño, creo que de todos los ecuatorianos, que sin duda, para los que tienen problemas del corazón, mejor sería ganar, aunque sea 1-0, 2-1, 3-2, lo que sea, o de cualquier forma, y podamos pasar a la siguiente fase de este mundial que nos empezó con una decepción, empezó con una preocupación, pero creo que hoy estamos retomados nuevamente de ese optimismo y de esa esperanza.
0: Correcto, doctor, así es. Yo pienso exactamente, comparto su opinión, comparto su comentario. Ecuador, Ecuador, mi país, ganemos, pero ganemos. Con los goles que gusten, pero ganemos. Eso es lo único que le pedimos a la Trivi, doctor. Qué gusto. Ahora retomamos después de la emoción de este partido que se viene para esta noche. Vamos a continuación a conversar con él del tema que nos trae a esta importante reunión con usted esta mañana. Y qué gusto recibirlo. Conversemos ahora sí sobre la programación que el Honorable Gobierno Provincial genera con motivo de la provincialización de Tungurahua, doctor, por favor.
1: Sí, señores, tenemos diferentes actividades, ya muchas de ellas hemos empezado ya con lo que corresponde a su desarrollo. Hemos empezado en el mes de junio con actividades como la minga de limpieza de en cada uno de los cantones de la provincia del Tungurahua, también esta actividad que no solamente es el contexto de tomar una basura que está por ahí en el piso, sino también de generar un espíritu y un concepto de compromiso ciudadano de que el momento que arrojamos basura al medio ambiente, a la naturaleza, a la Pachamama, a la tierra, generamos un daño irreversible. Entonces, eso creo que es el concepto más importante y de lo cual lo hemos generado ya en el mes de junio. También en el mes de junio, algo que me parece que hay que poner en consideración es que a través de la coordinación con la de Dirección de Educación, en este caso con la Zonal de Educación, hemos generado y hemos llegado a los diferentes a las diferentes unidades educativas de la provincia con el momento cívico. En nuestra época, cuando nosotros estudiábamos, teníamos el minuto cívico.
0: Así es.
1: Los días lunes.
0: Así es.
1: Pero el minuto este hoy le han cambiado a momento cívico. ¿Y cuál fue la razón de aquello? Para que los jóvenes, para que los niños de las diferentes unidades educativas sepan que el 3 de julio es la fecha donde nace la provincia, donde se dio justamente esta condición de provincia de Tungurahua. De tal manera que, claro, alguien dirá, vea, pero el 3 de julio estamos todavía por celebrar este viernes. Sin embargo, hay que tomar en cuenta que las diferentes unidades educativas tenían clases solamente hasta el 26 de julio. Entonces aprovechamos que es el 22, que fue el último día lunes relacionado con la actividad educativa escolar y también a nivel de educativa. Entonces eso es lo que se dio ya. Y lo que se viene, lógicamente, que es lo que es, también es la razón de mi visita acá, y muchas gracias, mi estimada Lesita, a nombre del doctor Manuel Caizabanda, prefecto de la provincia del Tungurahua, de nuestra señorita viceprefecta, la magíster Vanessa Lozada, pues siempre agradecidos por brindarnos estos espacios para poder difundir y dar a conocer a nuestra comunidad ambateña, tungurahuense y ecuatoriana y del mundo, todas las actividades que estamos programando para el de manera específica para este día viernes, que es 3 de julio.
0: Correcto, doctor, muchas gracias. Vamos a dar lectura, es posible, a todo el plan que tenemos. Entre una y otra actividad, tenemos el lanzamiento de la Agenda Oficial de Provincialización, la Minga Provincial, Raíces, En Mí, Entre Trenzas y Herencias, Páramos, Fuente de Vida, Inti Raymi, la Fiesta del Sol y la Cosecha. Tengo una conexión muy especial con el Inti Raymi, con la Pachamama. Tenemos Semillas de Identidad, Momento Cívico. Tenemos una gran cantidad de actividades, mi querido doctor. Y con respecto a esto, bueno, hemos leído todas las actividades y quiero preguntarle si, ¿qué representa para los tungurahuenses conmemorar un nuevo aniversario de la provincialización?
1: Sin duda, como cuando el ser humano cumple años, nos volvemos a recibir ese elogio de los amigos, de los cercanos, que dicen feliz cumpleaños, igual con la provincia, ya que la provincia se constituye en nuestra casa común. Es un, suelo yo decir, es la herencia de todos, el espacio público es la herencia de todos. La provincia es nuestra herencia y a cual tenemos que respetarla, quererla, protegerla, y lógicamente que es una de las condiciones especiales que la provincia está por recibir este 3 de julio. Y empezaremos a las 7:30 de la mañana con la izada de banderas. Esto se desarrollará pues en el edificio principal del Honorable Gobierno Provincial de Tungurahua. Luego tendremos una misa de acción de gracias y de forma inmediata tenemos a las 10 de la mañana en el Polideportivo Iván Vallejo, tendremos, esto es de la Federación Deportiva del Tungurahua, que si alguien no lo ubica perfectamente, tenemos ahí la sesión solemne. Nos han confirmado, lógicamente, autoridades tanto internacionales como nacionales, como el señor presidente de la República, que va a estar el día viernes acompañándonos en este acto especial, que es la sesión solemne, donde existirá, pues, la posibilidad y va a existir la predisposición de las autoridades en reconocer a destacadas personalidades como personas que lógicamente han trascendido en las diferentes órdenes del desarrollo de la provincia del Tungurahua. Entonces, este evento se va a desarrollar a las 10 de la mañana. Si de pronto alguien por ahí me dirá, escuchamos que el evento se iba a desarrollar a las 15 horas, sí. Justamente por el pedido especial de autoridades internacionales y nacionales que nos van a acompañar, hemos visto en la obligación y en la necesidad imperiosa, lógicamente por el bien de la provincia, de trasladar a las 10 de la mañana en el mismo día y en el mismo lugar. Entonces, este evento será a partir de las 10 de la mañana, al cual hacemos la invitación, lógicamente, a la ciudadanía, a quienes quieran participar de este evento. Desde las 8 de la mañana estará pues ya aperturado las puertas para que con toda la facilidad pueda ingresar a ubicarse en los diferentes espacios que tiene el Polideportivo y poder ser parte de esta celebración especial que lo vamos a tener en homenaje a estos 166 años de provincialización.
0: Gracias, doctor. ¿Cuál es el mensaje que el Honorable Gobierno Provincial desea transmitir a la ciudadanía en esta fecha especial?
1: Ese mensaje de unidad, de compromiso, de trabajo. Esta provincia se considera como una de las provincias donde todos trabajamos, donde el concepto de emprendimiento, el concepto de lucha, de incluso de sumarse, de asociarse, siempre ha sido una provincia. Sin querer desmerecer a ninguna de las provincias que conforman el país, pero yo creo que sí nos distinguimos por esa característica. Y cuando hemos tenido la oportunidad de estar fuera de la provincia, en cualquier parte del Ecuador, nos da orgullo decir, ¿de dónde eres? De Ambato, de Tungurahua. Nos da orgullo y no nos da ningún reparo en hacerlo. Y mucho más cuando estamos fuera del país. Decir, se habla con orgullo, con mucha, civismo, soy ecuatoriano, y se dice de inmediato, soy ambateño y tungurahuense. Entonces, eso es, creo que, un aval que nos permite sentirnos orgullosos de nuestra tierra, pero también trabajar por nuestra tierra y hacer todos los esfuerzos que sea necesario para poder engrandecer justamente a nuestra noble provincia de El Tungurahua. Ese sería un mensaje que lógicamente el señor prefecto siempre nos ha manifestado. Acá todos nos ponemos, arrimamos el hombro, más y menos como se hace en las zonas rurales de nuestra misma provincia, la famosa minga por el beneficio colectivo, que es el concepto, por supuesto, de una minga. Y si hablamos, y si me permite, mi estimada Alexita, hablar, por decir, de los eventos que se desarrollarán después del 3 de julio, tenemos el sábado 4 de julio y el domingo 5 de julio en el Parque Provincial de la Familia. Tengo una cita, no solamente con la parte artística, sino con la posibilidad de hacer una exposición de la productividad, de la parte turística, gastronómica de nuestra querida provincia del Tungurahua. Tendremos exposición artística, sin duda de primer nivel, artistas que lógicamente van a ser del deleite de la población. Y debo hacer hincapié en esto, ¿por qué razón? Porque nosotros hemos tenido un apoyo muy importante del sector privado. La gestión, digamos, autogestión que se ha desarrollado permite presentar una cartelera realmente de primer orden para poder compartir de este evento. Por ponerles un ejemplo, el día sábado tendremos a grupos de acá de la localidad, como es Alfa, también el Latin Fly, el grupo Flash de la capital de la República, tendremos Audi y Papaya Dada para el día sábado. El día domingo tendremos la presentación de el dúo Divay, hermanos Núñez, Tierra Canela y el gran grupo, esta gran orquesta como es Don Medardo y sus players. Tenemos estas presentaciones, lógicamente siempre han sido con el aporte de la empresa privada, y para el mes de agosto tenemos también dos actividades culturales, artísticas, igualmente relacionadas con el tema de la productividad. Ahí vamos a presentar lo que es el 8, tendremos el Festival Gastronómico del Hornado. Eso va a empezar a partir de las 10 de la mañana con los preparativos y todo lo que es ya el montaje de la expoferia. Y a partir de las 12 ya tendríamos, como quien dice, listo para poder compartir con la gente, con los que asistan. Y a las 14 horas, igualmente, gran presentación artística. Una muy buena cartelera que se ha preparado en nuestros términos de referencia, que está en proceso, lógicamente no lo podemos anunciar nombres, pero están en proceso de contratación, igualmente una cartelera artística de primer orden. Y para el 9, en el mismo concepto, tendremos desde las 10 de la mañana hasta las 18 horas lo que es toda la exposición de Expoferia, que esta vez corresponde a la sexta Mega Expoferia Tungurahua Vive 2026, y tendremos ahí la colada morada más grande del mundo. Nos han preguntado en diferentes espacios y nos dicen, vean, ¿y la colada morada qué tiene que ver en agosto? Le hemos dicho, claro, esta es una costumbre, una tradición que es del mes de noviembre.
0: Y yo también me preguntaba lo mismo, doctor, sí. Pero qué bueno, qué rico, valga la oportunidad, es nutritiva y a mi parecer es una excelente opción porque es parte de la gastronomía local.
1: Gastronomía, identidad gastronómica
0: y
1: de
0: muy
1: la
0: nutritiva.
1: Ciudad, de Lambato y Tungurahua.
0: En buena hora.
1: En Atocha tenemos, cuando uno quiere degustar, se va a Atocha y listo.
0: Así es.
1: Entonces, ¿cuál ha sido el concepto? Primero, de revalorizar nuestra identidad gastronómica, que la colada morada, creo que acá en Tungurahua, en Ambato, pues se da de una manera totalmente distinta. Y pues generar también que sea en una fecha que tengamos ese deseo de probar esta delicia que es la colada morada, porque ya en diciembre sin duda también nos gusta deleitar de esta exquisita alimentación. Sin embargo, como que ya te dan en el trabajo, te dan en la casa, en la familia, el amigo te invita, ya como que a veces llegamos medios atosigados de la colada morada, pero en esta ocasión será exclusivo, será una fecha muy especial para compartir también a ello, con ello. Agradecer, por decir, el tema de la participación de instituciones educativas como UNIANDES, que nos está dando una mano inmensa en el tema este en este caso, de cómo preparar esto que es la colada morada. Así es que así está más o menos diseñado lo que corresponde a la agenda cultural. También, si se puede hacerlo, tengo a bien dar a conocer que nosotros vamos a tener otro de los eventos emblemáticos que le ha puesto en otro escenario a la provincia del Tungurahua y a la ciudad de Ambato, es la moda con identidad Tungurahua Fashion Week. Es un evento especial donde las empresas, los emprendedores, ya digamos de medio para arriba en su nivel de producción, tienen el espacio para poder demostrar, no solamente al Ecuador, sino al mundo, lo que en Ambato, Tungurahua y en el centro del país y en el Ecuador mismo se genera dentro del ámbito productivo. Así es que tendremos del 13, desde el lunes 13, martes 14, domingo, miércoles 15 y jueves 16 la actividad, lógicamente que vamos a compartir con quienes son parte de este gran proceso también productivo en la provincia del Tungurahua.
0: Doctor, muchas gracias. Me preguntan, Alexa, para los emprendedores que van a ser parte de la expoferia, ¿cuáles serían los requisitos? ¿Dónde nos comunicamos para ser parte de esta expoferia?
1: Bueno, tenemos nosotros del área de producción en el quinto piso del edificio principal de la institución. Ahí tenemos el área de la dirección de producción. Entonces, ahí generamos todo lo que corresponde a ciertos requisitos propios de lo que es dar un buen servicio, garantizar el tema productivo y también garantizar que los productos que van a ser expendidos, van a ser vendidos, tengan una condición y una garantía de consumo. Entonces, sí, tienen que cumplir algunos aspectos que sin duda ahí lo entregaríamos con mucho gusto para que puedan hacerlo. Esto de manera preferente está diseñado para quienes han seguido un proceso de capacitación en el gobierno provincial de Tungurahua a través de nuestras áreas productivas y que lógicamente también estamos listos para recibir a quienes ya cumplan ciertos parámetros que exige en este caso el tema de la productividad.
0: Doctor, muchas gracias. El tiempo en radio realmente corre, nos ha quedado bastante corto para la cantidad de información que tenemos que entregar al público. En todo caso, sobre la sexta mega expoferia Tungurahua Vive 2026, tenemos una gran cantidad de actividades. La antesala de la ASI, sexta mega expoferia Tungurahua Vive 2026, y esta mañana con el doctor Manuel Rosero. Estimado doctor, sus palabras finales y muchas gracias por la información compartida.
1: Agradecerles a ustedes, al medio de comunicación, a Radio Turbo, a todos los oyentes, ese abrazo a nombre del señor prefecto doctor Manuel Caizabán y de nuestras autoridades. También mencionar que en este evento vamos a tener la oportunidad de reconocer en el 3 de julio, vamos a tener la oportunidad de reconocer a los funcionarios que cumplen años de servicio. Los que cumplen 10, 15, 20, 25, 30, 35, 40 y más de años de servicio de la institución, también hay la oportunidad para reconocer su esfuerzo, su dedicación en función también al crecimiento y desarrollo, no solamente de la institución, sino de la provincia. A ustedes siempre agradecidos. Yo cuando tengo la oportunidad de dirigirme a los medios de comunicación, suelo decir, sin ustedes realmente la situación de la comunicación sería diversa. Es dinámica, es efectiva por la calidad de comunicadores que tiene la ciudad y la provincia, del cual yo siempre me sentiré orgulloso y siempre me sentiré complacido de ser también, a lo mejor, hasta parte de la misma.
0: Correcto.
1: Un abrazo para todos.
0: Doctor, muchas gracias. Una linda mañana, mucho gusto tenerlo aquí en la cabina. Conversamos con el doctor Manuel Rosero, director de Desarrollo Humano, Cultura y Deportes del Honorable Gobierno Provincial de Tungurahua. Tu música sigue sonando por...

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saludos, tus abrazos, estamos de cumpleaños, cuéntamelo todo. ¡Súbale, súbale, súbale! ¡Let's go, Danda, let's go, Danda! ¡Súbale, súbale, súbale! Y a continuación, damas y caballeros, ladies and gentlemen, los caballeros del Zodíaco. Damas y caballeros, niñas y niños, Aries, la carta del emperador nos invita a asumir el liderazgo, Aries, y dar el primer paso a nuevos proyectos. También será un buen momento para fortalecer la relación de pareja mediante el diálogo. ¡Mira tú, Aries! Tauro, una carta que habla de estabilidad y reflexión. Te recomiendo disfrutar del entorno familiar y formar aquellas decisiones. Toma decisiones económicas que han permanecido pendientes, Tauro. Géminis, tendrás la oportunidad de resolver diferencias, avanzar en estudios o capacitaciones y enfocarte en metas realmente importantes. Evita distraerte con situaciones que no puedes controlar, Géminis. Cáncer, te comento que se destaca la importancia de bienestar personal. Aconsejamos prestar atención tanto a la salud física como emocional, Cáncer, y reservar tiempo para descansar y recuperar energías, Leo. Los nacidos bajo este signo tienen nuevas oportunidades. La confianza será una gran aliada para iniciar proyectos, siempre manteniendo la humildad y la prudencia en momento de tomar decisiones. ¡Cámbiale a la turbo! ¿Quieres escuchar el horóscopo? Llevamos por Virgo. Te comento que Virgo, iniciamos la organización. Esta será fundamental para alcanzar los objetivos. La paciencia y la disciplina marcarán la diferencia durante los próximos días. Disciplina, paciencia. Sigue adelante, Virgo. Líbranos de todo mal. Dejamos atrás las preocupaciones excesivas y comenzamos a trabajar en aquellos sueños que han permanecido postergados. Libra, buen momento para planificar el futuro de Future. Libra, the future is coming. Libra, continúa contigo, Scorpio. Te comento que tu intuición cobrará especial importancia en el ámbito sentimental. La honestidad fortalecerá las relaciones existentes y quienes están solteros podrían conocer a alguien especial, Scorpio. También se avecinan cambios importantes. Sagitario, símbolo de movimiento y crecimiento, la nueva aventura o viaje podría abrir puertas inesperadas. Mientras que aprendas nuevas habilidades, traerá beneficios a largo plazo. Capricornio, te recomendamos actuar con disciplina, mantener el equilibrio entre las diferentes responsabilidades. En el amor expresa los sentimientos, esto será clave. Además, una conversación con un ser querido brindará tranquilidad. Acuario, aconsejamos compartir proyectos únicamente con personas de confianza que pueden aportar consejos valiosos. También será una etapa favorable para disfrutar de momentos de descanso y reflexión. Piscis, anunciamos armonía y equilibrio, será un excelente momento para cerrar ciclos, fortalecer las relaciones personales y desarrollar actividades que estimulen creatividad y bienestar personal. Damas y caballeros, los caballeros del Zodíaco están al rojo vivo, Turbo Show por...

Cerrito, vamos, los marcadores. Tu abrazo muy especial. Vamos a recibir los marcadores. Un abrazo. Let's go, Dada. Let's go, let's go. Los sponsors de este super día martes. 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Muy gentiles. Super día especial. 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Tu abrazo muy especial también. 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Recuerda que los marcadores siguen llegando. Próxima salida al aire, vuelvo con premios. Entregamos el primer premio. 09-6989-1302. 0984-99-0938. Somos...

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1: Sigo con los pronósticos deportivos. Seguimos sí, paramos, ¿no? Y en un momento vamos con tu comunicación. Let's go. 11 con 11. Doctor Mario Tello, muy buenos días. Mi pronóstico, Ecuador 1, México 0. Me encanta ese pronóstico, lo comparto, me encanta. Me envías esta mañana, ¿cuáles son tus marcadores deportivos? Soy Ecuador, Ecuador, mi país. Apoyando a la tri a las 11 con 11. Let's go.
2: Let's go.
1: Son las 11 con 11 de pasito, decretamos. Decretamos que cancelamos sismos, cancelamos pandemias, cancelamos secuestros, cancelamos matanza de animalitos. Sobre todo la pandemia, cancelamos sismos, cancelamos pandemias. Alexita Villa, buenos días. 2-1 ganando Ecuador. Mi país, Ecuador, mi país. Matt God me dices, muy buenos días, mi querida Alexita, bendecida día. Marcador de hoy, México 0, Ecuador 1. Me encanta tu marcador, Margot. Qué bonitas imágenes que envía Margotcita, qué corazón de ángel tienes. Muy buenos días, que todo el amor, la paz y la felicidad lleguen a ti. Ay, faltó la turbo, mi vida. Tú me comprendes. Tu abrazo muy especial, Javi Sánchez, buenos días. Muy bien, bomboncito, hermosa, bellísima, chulísima, preciosa. Y usted, Ecuador 2-1. Saludo, bebé Javi. Let's go. Marcadores, let's go. Alexita. Un saludo muy especial. Me dice, Alexita, por favor, a la persona invitada de esta mañana al gobierno provincial. Necesitamos las autoridades que nos ayuden arreglando las calles de la Avenida Indoamérica. Solamente tapando huequitos en lugar de pavimentar nuevamente, en lugar de gastar tanto dinero en shows. Eso es lo que quieren los amateños, mi querido Fer. Muchas gracias. Tu opinión, tu comentario son importantes. Let's go. Buenos días. Dame tu marcador, Katy Borja. Ecuador, mi país. Una, ¿sí? Primera persona que se comunica conmigo y me da marcadores. Solamente así, marcadores. ¿Te llevas? ¿Qué obsequiamos este rato, DJ? ¿Qué tú quieres? ¿Nos vamos? ¿Con qué nos vamos? 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Pizza mediana. De Fran, este momento se va pizza mediana. Primera persona que me llama. Alexita te saluda, Lucía. Saludos, te escuchamos en el redondel de Comendá. Marcador Ecuador 1, México 0. Solamente quiero que canten conmigo al corito. Let's go. Die, let's go. Solamente el corito. Muy buenos días. Hola, saludos. ¿Con quién tengo el gusto?
3: Buenos días.
1: Mi querido caballero, muy buenos días. Su nombre, por favor, ¿y en qué lugar de la ciudad está?
3: Le hablo desde la ciudad Ambato, aquí.
1: Listo, corazoncito, ¿será que le puede bajar un poquitito el volumen? Mi vida preciosa, bájale un poquitito el volumen al radio, solo mientras conversamos, después sí le subimos. Ahora sí, corazoncito. Sí, porque está un poquito alto, tenemos feedback. ¿Su nombre y su apellido nuevamente?
3: Ángel Toinga, le saluda Alexita.
1: Angelito querido, ¿quiere cantar conmigo el corito? Dame primero el marcador, Angelito.
3: El marcador Ecuador 1, México 0.
1: Correcto, marcador compartido. Y siempre, siempre contigo, de acuerdo contigo. Ahora sí, mi querido Angelito, ¿quieres cantar conmigo? Let's go. Sí, tú simplemente di let's go. Nada más eso. Muy bien. Tan bello. Gracias. Let's go. Solamente soy el marcador y es todo lo que necesito para entregarte los premios. Ya con eso.
4: Y venga conmigo.
1: Ecuador.
3: Diga, Javi.
1: Listo, mi amigo querido, quiero que me envíe sus datos, nombre, apellido, número de cédula y para que se lleve su pizza mediana de Frank. Felicitaciones, un besito, un saludo para quién.
3: Para Samantha Roinga.
1: Carrito para Samantita. Listo, mi amigo querido, me envías tus datos este momento y gracias a tu participación, un besito.
3: Gracias, Alexita.
1: Muchas gracias. Bendiciones. De pasito, un saludo, caballero. Azul Tungurahua 157. Ecuador, Ecuador, mi país. Se va la primera pizza mediana con el auspicio de The Fran. Ya regreso para entregar el resto de los premios. Mantente atento. Marcadores te dan el premio. ¿Quieres que sigan enviando los marcadores a través de personal WhatsApp y Turbo WhatsApp? También se van a llevar premios. Escríbeme. Ponte en contacto. Súmale, súmale, súmale. Súmale, súmale, súmale.
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0: partido 4 a 3 horas antes. El objetivo es maximizar las reservas de glucógeno sin causar pesadez. Por lo tanto, tu alimentación debe ser baja en grasa y fibra. Los carbohidratos complejos como el arroz blanco, pasta blanca o puré de papas, por ejemplo, antes de los partidos. La proteína magra. ¿Te doy una idea de cómo más o menos se están alimentando los muchachos? Proteína magra, pechuga de pollo, pavo o pescado a la plancha. Previo al ejercicio, 45 a 30 minutos antes del último impulso de energía rápido, justo antes del calentamiento. Hablemos del combustible rápido, medio plátano, un gel energético. En cuanto a los líquidos, agua, una bebida isotónica. Si hablamos de la recuperación del postpartido, fundamental para recuperar el músculo y el glucógeno gastado durante los 90 minutos. Carbohidratos y proteínas, batidos de recuperación, yogur con fruta seca, platito de avena con clarita de huevo. La dieta diaria del entrenamiento, frutas y verduras, plátanos, manzanas, espinaca, brócoli. Las grasas saturadas y saludables. Evitar las saturadas y consumir saludables. Hablemos de aceite de oliva y aguacate. Esto es entre algunas de las recomendaciones que te doy. Así se alimentan ellos. Y así deberías alimentarte tú también. Mientras tanto, te cuento por qué Ecuador puede ganarle a México pese a jugar en el Azteca. El Azteca, testigo de grandes historias. El partido Ecuador-México a la tri viajó el 29 de junio. Ecuador y México se enfrentarán a los 16avos del final del Mundial en el gigante Estadio Azteca. Todo el mundo en Ecuador lo comenta allí. México también. Y ante más de 80 mil espectadores. Hoy, 30 de junio, y aunque la FIFA garantiza al menos el 8% de las entradas para la delegación visitante, el ambiente será abrumadoramente local. Sin embargo, la tri tiene razones futbolísticas para creer en su pase a los octavos de final. México cerró el grupo A como líder absoluto con 9 puntos y sin recibir un solo gol. El equipo del técnico Javier Vasco Aguirre mostró solidez defensiva y destellos de buen juego. Te comento también que entre sus referentes está Santiago Jiménez, Edson Álvarez, Julián Quiñones, Gilberto Mora, entre otros. Por otro lado, te comento, Ecuador llega al Estadio Azteca como el tercero del grupo, pero con una clasificación histórica tras vencer 2-1 a Alemania. Como todo el mundo en Ecuador lo sabe y todo el mundo en el planeta entero lo sabe. Por eso es que tenemos una gran cantidad de fuerza en el alma. Por otro lado, 4 veces campeona del Mundial Alemania. Sin embargo, se fue a casita. La tri cuenta con una defensa sólida compuesta por Piero, Hincapié, Joel Ordóñez, William Pacho y más adelantado Moisés Caicedo, quienes juegan en las grandes ligas europeas. Eso sí, en la fase de grupos. Apenas anotó 2 goles, ambos ante los alemanes. Los pros y los contras de cada selección te cuento. México, que juega en casa en altura y lleva invicta. En cambio, Ecuador tiene un valor de mercado de 420 millones de dólares, el doble que su rival. A pesar de que México juega en casa a 2.440 metros de altura sobre el nivel del mar y cuenta con la ventaja del público local, Ecuador está habituado a jugar a gran altura. Los tricolores se entrenaron para las eliminatorias a más de 2.800 metros sobre el nivel del mar. ¡Bien! ¡Así se hace la tri! Además, el triunfo contra Alemania revitalizó la confianza del equipo y sus aficionados jugadores como Ener Valencia, Gonzalo Plata, John De Boa, que serán claves para concretar las oportunidades del gol. Un historial complicado. Te comento que siete cotejos oficiales. México ganó 4 veces, mientras que Ecuador solo logró 1 victoria y hubo 2 empates. Total México, balance favorable con 14 victorias en 26 encuentros. Y el último partido oficial terminó 0-0 en la Copa América, mientras que un amistoso 2025 cerró 1-1. En cuanto al Estadio Azteca, ¿qué te cuento? Es emblemático. Sí, inaugurado en 1966 con capacidad para 80.824 espectadores. El Azteca ha sido testigo de momentos históricos como las finales de 1970 y 1986, donde se consagraron Pelé y Maradona. En este orden, ahora es el escenario de la nueva página mundialista del Ecuador. ¡Ecuador, Ecuador, mi país! Y México cuenta con aproximadamente 130 millones de habitantes frente a los 18 millones que tiene Ecuador, mejor dicho. Esta diferencia de población se sentirá en cada rincón de la Azteca durante el partido. Ecuador, Ecuador, mi país. Este momento obsequio. Siguiente, mediana pizza de Pizza de Defrán. Siguiente persona que me llama este momento me da marcador. Así de fácil y rápido. Solamente tienes que acelerar tu llamada. 0984-99-0938. Mientras tanto, los marcadores. Dani, 3-1. Ganamos, Ecuador. Primera persona que este momento me llama se lleva la super pizza mediana de Fran. Muy buenos días, vida, ¿cómo estás? Hola.
1: Bueno, buenos días.
0: Buenos días, ¿cuál es? Dame tu nombre y apellido.
1: ¿Cómo está, Alexita? Margot Campos.
0: Margotcita, tú, dame tu palpito para el día de...

0: el Palpito Deportivo, marcador.
1: Hoy gana Ecuador 1-0 a México.
0: Así de facilito tu mensaje para los jugadores de la Tri. Si pudieras enviarles un mensaje, ¿qué les dirías?
1: Sí, que se pongan las pilas y que metan goles.
0: Así de fácil. Precioso besito para ti este momento. Entonces envíame tus datos, te llevas la segunda pizza mediana de Fran, ¿de acuerdo?
1: Ya. Muchísimas gracias, Alexi.
0: Gracias, vida preciosa. Caballero azul que pasa frente a mi ventana, gracias. DJ Scratch, Sanacon.
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Muchos datos informativos llegan y quiero comentarles. México versus Ecuador. Los hinchas mexicanos impiden el descanso de la Tri. ¿Puede sancionar a la FIFA? ¿Pero qué está pasando? La selección de Ecuador sufrió un viaje, sí, de 9 horas hasta México y pasó la noche con cánticos, pirotecnia, ruido frente al hotel. Y esto lo hicieron los mexicanos a propósito. ¿Qué dice el reglamento de la FIFA? México sabía que la Tri viajaba. Y les cuento, mexicanos no respetaron el descanso de nuestros jugadores. En 5 horas Ecuador debía llegar desde Columbus, Estados Unidos, hasta México. Sin embargo, fueron 9 horas, lo que afecta a los jugadores por el trajín. A eso hay que sumarle la bulla que hicieron los aficionados mexicanos afuera del hotel del Ecuador con el fin de impedir que descansen. O sea, lo hicieron con premeditación y alevosía. Vamos a ver qué dice la FIFA. Realmente muchos ecuatorianos que ya tenemos esta información, estamos realmente indignados por lo que pasó en México. A México no le importó nada el descanso de Ecuador y lo hicieron con premeditación y alevosía. Canta y no llores era lo que cínicamente gritaban, y lo digo yo como Alicia Vargas, cínicamente gritaban en lugar de respetar el descanso del equipo ecuatoriano. Canta y no llores, Caicedo se la come, el que no brinca no es, es ecuatoriano. Gritaron toda la noche, el que no brinca es ecuatoriano, es lo que México gritó a manera ofensiva frente al hotel donde se encontraba nuestra selección ecuatoriana. México se pasó México, se pasaron de groseros. Esto fue lo que gritaron toda la noche los hinchas mexicanos, y eso lo digo yo como Alexa Vargas, se pasaron de groseros. A eso hay que sumar los pitos de los carros, las bubucelas y los juegos pirotécnicos. Así pasó nuestra selección anoche. Este escenario es normal ver en la Copa Libertadores o Sudamérica, la cual los equipos mexicanos no participan. Sin embargo, es atípico en un mundial, como uno de los pocos antecedentes están cuando las hinchas brasileños hicieron ruido frente al hotel de la selección de Chile. Antes de los octavos de final en el 2014, Brasil pasó de fase tras imponerse en penales. ¿La FIFA puede sancionar a la Federación Mexicana? El abogado experto en derechos deportivos, Celso Vázquez, explicó que en el artículo 17.1 del Código Disciplinario de la FIFA se menciona únicamente de seguridad en los estadios, no en la sede de concentración del equipo rival. Me parece que a la FIFA le está faltando un poco extender el reglamento para cubrir a los jugadores en este tipo de situaciones. Sin embargo, considera que la Federación Ecuatoriana de Fútbol podría poner una protesta para que FIFA analice los hechos y considere si actúa, por favor. Y eso ya debió haber sido hecho desde ayer. Porque no solamente fue hecho de los cánticos, sino también un tema de seguridad. En caso de que sean sancionados, la multa sería económica. Ecuador tardó 4 horas más de lo planificado en llegar a México, y Sebastián, seleccionado de Ecuador, dijo que no saben por qué se demoraron en llegar más de lo planificado. ¿Qué pasó? También allí tenemos que investigar qué fue lo que pasó. ¿Cómo así? ¿Qué pasó con la aerolínea? ¿De qué estamos hablando? Teníamos programado llegar al hotel a las 6 de la tarde, hora México. Un vuelo que era antes de 3 horas y media, más de la 1:20 de traslado hacia el hotel, terminó siendo un vuelo de 9 horas. Sin embargo, no reprochó. No estoy molesto. Estoy muy agradecido y con felicidad, dijo. Nobleza de parte de él. Nobleza para acá, los ecuatorianos. ¿Usted qué opina de esto, DJ? ¿Les hacen ruido? ¿No los dejan dormir? ¿Sobre esto el vuelo se demora más? ¿Usted piensa que esto es normal? No, ahí hubo mano negra. Algo está pasando. Sí, completamente de acuerdo con DJ. Mano negra. A prepararse. Próximos mundiales, Ecuador, ya sabemos lo que hay que hacer. Se anuncia, yo haría esto. Anuncio que voy a estar en un hotel y me voy a otro. En completo anonimato, allá que hagan bulla quien quiera en el hotel que deseen. Yo en anonimato me voy a otro lugar. Yo de ecuatorianos allá, yo de la Tri habría buscado otro hotel ese rato, nos íbamos a otro lugar. Pero así, en completo anonimato. Y que allá que los mexicanos se queden haciendo ruido en el hotel en el que ellos piensan que estuviese la Tri. ¡Terrible! Pero así seguimos, así está el mundo. Muy buenos días, Radio Tutu Turbo, la mejor estación. Mi pronóstico: Ecuador versus México, 2-1. Felicitaciones, 2-1. Y así lo continuamos compartiendo contigo, gracias a tu compañía. Seguimos y paramos no. Pronósticos en un momento, continuamos con más de tus llamadas para entregar más de los premios. Buenos días, el pronóstico de hoy es Ecuador 2-1, vamos a ganar, Clarita Zúñiga. 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Abrazos, en un momento yo sigo también. Recuerda que los premios se quedan hasta el final. Los niños en la clase se llevan al final los premios. ¡Ganamos, Ecuador 2-1, Emi! Bueno,
Buenos días, hermosa. Ecuador, Ecuador, mi país. Alexita linda, saludos desde Quisapincha, pronóstico del partido de Ecuador 2 México 1. ¿Qué opinan ustedes, mis triunfo winners, acerca de la noticia que acabo de compartirles? México no dejó dormir a nuestra selección. México queda mal. Terrible México. Muy buenos días. Anótame para los premios de hoy. Gana 2-0. Hola, buenos días, Ficoa. Gracias, Ficoa. Besito para ti. Qué bonito. Me envía el arte que compartí. Mi Alexa querida, muy buenos días. Se enficó un saludo 93.3. Me envías una imagen donde ve a dos DJs en un evento y dice prohibido darle licor al animador y al DJ y mucho menos coquetearles. ¿Por sí? Prohibido, está prohibido. ¿Qué opina DJ? Sé cuándo se van los eventos. ¿Está de acuerdo con esto? Veo. Prohibido darles licor y mucho menos coquetearlos. Es que son serios los muchachos, son muy serios. Fico, buenos días. Me encantó, Fico. Cuidado con coquetear al DJ y al animador en los eventos. Alexita, muy buenos días. Soy Angelita, mi pronóstico 2-1 gana Ecuador. Esperemos que sí, que hayan podido dormir, reposar. Tienen que hacer lo posible en nuestra selección con todo y los trampas mexicanas. Porque eso es trampa, eso es hacer trampa. Excelente música. Rueda, rueda, muy buenos días. Let's go, let's go, let's go. Javi, buenos días. Bebe hermosa, preciosa, bellísima Ecuador gana. Dos saludos. Vemos, bueno, ahora sabemos qué es lo que está pasando con la tri. Vuelos largos, vuelos extensos, no los dejaron descansar. Ya aún así van a ganar. La tri gana. Gana porque gana. Desde aquí va toda la energía para la tri. Seguimos, sonamos, somos.

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Yo voy contigo, me llevas contigo. Gracias, Miguel. Ecuador, Ecuador, mi país. Le vamos a dar toda la fuerza a la tri. Y a continuación, los sponsors de hoy. 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Y te comunicas 0998-33-2621. ¿Qué hacemos? ¿Qué hacemos cuando tenemos hambre? 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Marcadores, tengo marcadores, los comparto contigo. Regreso en un momento con más de tu música. Alexita, querida, ¿cómo estás? Alexita, ¿cualquier hora puedo ir a retirar? ¿Todo el día pasa abierto? Sí, mi vida. Tipo 6 de la tarde, 7, 6 de la tarde más o menos. No sé si estará abierto más tarde. Pizzería de Fran, gracias, mi querido angelito. Sí, yo pienso que sí, vaya ahí todo el día. Alicita, buenos días, estamos escuchando Machachi, full volumen. Buenos días, Machachi. Por favor, encima es un saludito grande para Carpintería Sinchiguano, te escuchamos a full. No pare, sigue, sigue, no pare, sigue, sigue. Música electrónica, por favor, suele, suele, suele. Gracias, mi querido Israel, también amo la electrónica, la música, la energía. Margotcita hermosa, besito para ella. Que lleva su premio el día de hoy. William, buenos días. Alicita, ganamos Ecuador 1, México 0. Que así se cumpla. Solo por lo que hizo México, que así se cumpla. Con todo y trampas, México, que gane Ecuador. Ecuador, Ecuador, mi país. Tungurahua 132 activo y ganamos Ecuador 1, México 0. Vamos con un 0 para México. Caballero azul, Tungurahua 132. Tungurahua, gracias. Caballero Gerpa, Sol 29. Los marcadores continúan llegando rápidamente. Hoy sí gana Ecuador. Consulta, ¿sí? Hoy gana Ecuador y a propósito les comento que hay una consulta de desparasitación gratuita a domicilio, solo hay que registrarse. Listo, mi vida, muchas gracias. Se envía el número para las personas interesadas. Javi Sánchez, marcadores, ¿cómo seguimos? ¿Cómo vamos? Alexita querida, let's go, let's go, let's go. 2-1, Teresita Quirola, gracias Teresita. Tengo más marcadores, Edison Mauricio. ¿Qué me cuenta mi querido Edison? Roberto Carlos, gana Ecuador, Ecuador, mi país. Tenemos más música, me piden electrónica, electrónicamente conectados contigo. Porque tu música sigue sonando, somos

0: Let's go, Dai, let's go. En un momentito, vamos con más comunicaciones. Mientras tanto, tengo un segmento importante que compartir contigo. Y momento de información. ¿Por qué es importante cuánto tengo que contarte? La información está al rojo vivo. En la zona del Turbo Show, atentados en Quito, explosivos y panfletos buscan intimidar al Estado. Dos atentados con bombas se han registrado en Quito. Solo 4 días de diferencia, especialistas señalan que debe haber un fortalecimiento de inteligencia y prevención. Correcto, así es. Quito, defiéndete. Bomberos de Quito rescatan con vida a un niño de 12 años luego de 5 días del terremoto de Venezuela. Terrible. El menor permanecía atrapado bajo los escombros en el sector en el estado de Guaira. Rescate fue realizado por el equipo USAR ECU-911 Bomberos de Quito en coordinación con rescatistas de la República Dominicana. Que se siga, que más vidas se sigan salvando. Que se pueda rescatar a todas las personas y cancelamos terremotos en el mundo entero. Insalubridad y delincuencia en 7 graderías que conectan con el centro de Ambato. Desde las calles Mera a la Puerta de Palos, los accesos a las escalinatas se unen a la avenida 13 de Abril. Con el centro de Ambato se volvieron baños públicos y lugares inseguros, completamente inseguros, casi dominados por la delincuencia. En Ambato, delincuentes roban una casa en Izamba. El afectado indica que sospechoso, sospecha de su inquilino, quien se habría llevado todas las cosas antes de desalojar el departamento que alquilaba. Más información en Ambato. Policía investiga presunto abuso sexual a una niña de 4 años. La menor habría dicho a su padre que la pareja sentimental de su madre le tocó sus partes íntimas. Terrible. Pena máxima para este tipo de delitos. Policía en servicio activo asesinado en el Hoy Alfaro, en esto, en Esmeraldas. Cabo de la policía José Nazareno Valencia fue asesinado con múltiples disparos en parroquia Punta de Piedra. El Hoy Alfaro. Terrible. Nuestro sentido pésame a su familia. Sedimentos y basura bloquean canal de acceso al puerto de Esmeraldas. Puerto pesquero de Esmeraldas enfrenta grave riesgo de incendio. El hacinamiento de embarcaciones. Canal asolvado con sedimentos y falta de equipo para la emergencia. Más en la información, peatones en peligro por alcantarillas destapadas. Esto en los ríos. El problema no solamente se encuentra en el centro de la ciudad, sino también en diferentes sectores. Las alcantarillas en los ríos son destapadas. No tienen tapa y ponen en peligro la vida de las personas. Tu música continúa sonando. ¿Me pides más de tu estación? Con mucho gusto seguimos con una de las canciones emblema de Ecuador, Ecuador, mi país. ¿Cuánto suena?
1: Y venga conmigo.
0: Ecuador, venga conmigo.
1: ¡Vámonos al país!

0: Ecuador, toma la mano de todos los ecuatorianos. Ecuador, Ecuador, mi país. Amo esta canción, me encanta esta canción. Me parece que tiene muchísima energía. Con 24 minutos, la hora 12. Buenas tardes, quiero participar por premios. Pollo de la tría, pollo total a la selección. Stalingranda. Gracias, mi Stalin. Esta es zona de participación. Hoy gana Ecuador. Alexander, gracias. Pronóstico deportivo en todos los compartos. Gana Ecuador 2-1. México pierde. Tiene que perder. Por malcriados, tienen que perder. Bueno, sí, os felicito como siempre con 93.3. Del día de hoy ganamos 1-0. Ecuador, Ecuador, mi país. Gracias, Gonzalito. ¿Me envías un video también? Los sonidos mágicos, Ecuador 1, México 0. Gracias, Michaeline. Tengo ya cantidad y saludos. Qué increíble cantidad. Saludos, buenos días, Turbo Alexita, Mercador 1, Ecuador 0, Dani. Saludos, felicitaciones. Sancho, un saludo, Sancho. Listo, mi vida, con mucho gusto. Busco tu canción en un momento. Muy buenos días. Me envías este momento la respuesta. Marcadores. Dai, dai, muy buenos días. Preciosa canción, gracias, corazón. Vamos a ver los sonidos mágicos de Ecuador. Alicito, saludo para Cleo Chamorro, peluquería Encanto. Supermercado Sur, por favor, marcador 2-0. Que así sea, que cada marcador de fuerza latina. Alicito, buenas tardes. ¿A qué hora juega Ecuador contra México? Ecuador, Ecuador, mi país. 8 de la noche, mi vida. 8 de la noche. Preparados, listos y activados. Alicito, buenos días. ¿Y pronóstico es Ecuador? Sí. Ecuador 1, México 0, La Tacunga. Saludos de parte de Miguel. Gracias, corazoncito bello. Tengas una bonita tarde. Tungurahua 46. Gana Ecuador, por supuesto. Tungurahua 46. De eso se trata. Le estamos dando toda la fuerza. Gracias a los caballeros que pasan frente a mi balcón, frente a mi ventana. Freddy, gracias. Marcelo. Bueno, sí, es mi querido Marcelo. Lindo día muy especial. Esperando a Alexita que tengas una bonita mañana. Saludo para mi esposa que se encuentra en la ciudad de Quito. Un poquito delicada de salud. Y para Benito, que la quiero mucho, mucho, que la amo con todo el alma. Listo, corazoncito, con mucho gusto. Freddy de Quito, buenos días. Freddy, dame tu marcador, Freddy. Ecuador, venga conmigo. Juan Pablo, ¿cómo estás? Tu marcador, mi querido Juan Pablo Baños. Correcto, vamos. De una vez con los premios, primera persona que me llama. Solamente quiero que me des tu opinión con respecto a lo que les ha hecho México, Ecuador. No los deja descansar. ¿Qué mensaje le das a la tri? Este momento, primera persona que me llama se lleva. Tengo pollos de la tri, redondel de la policía y cafetería Siete Colinas. Pídemelo ya. 0984990938. Muy buenos días. ¿Con quién tengo el gusto? Saludos, hola.
1: Buenos días, con Edison Hualpa.
0: Mi querido Edison, ¿qué mensaje le darías tú a la selección ecuatoriana después de enterarnos lo que le ha pasado con México?
1: Que vamos con la tri, todos estamos apoyándole y que esos malas vibras que tiene México, pero vamos a salir adelante.
0: Correcto, mi vida, muchas gracias. Te besito, tu saludo, marcador.
1: Marcador 2-1, ganamos.
0: Correcto, 2-1. Me das a continuación, tengo 3 premios. ¿Tú quieres? Pollos de la Trio, cafetería Siete Colinas. ¿Eres goloso de sal, goloso de dulce? ¿Qué tú quieres?
1: De sal.
0: Goloso de sal, pollos de la Trio, redondel de la policía. Te llevas este momento combo, profe. Y dame 3 números este momento. Sí, con tu gentil ayuda. Vamos a ver, 3 números del 1-896. Número 1.
1: 542.
0: Número 2.
1: 790.
0: Número 3.
1: 80.
0: Tu besito, tu saludo, ¿para quién?
1: Para todos los que estamos acá reunidos. Estamos acá reunidos.
0: ¿Dónde? ¿Dónde? ¿Dónde? No los veo. ¿Dónde, mi vida? ¿Dónde están?
1: Por la Bolívar y Unidad Nacional.
0: Escuchando Turbo a todo volumen, ¿cierto?
1: Sí, a todo volumen, correcto.
0: Gracias, mi vida, besito para ti, preciosa tarde. Y este momento envíame tus datos, ¿de acuerdo?
1: Muchas gracias.
0: Correcto, vida. Ecuador, Ecuador, mi país. No pierdas la fuerza. Solo para demostrarle a México quién es Ecuador. Siempre correcto, siempre respetuosos. Así es Ecuador. Así es la gente ecuatoriana. Trabajando siempre, saliendo adelante siempre. Nunca dándonos por vencidos. Pueblo de guerreros, pueblo de maestros, pueblo de sabios. Eso es Ecuador, Ecuador, mi país.

0: correcto. Y este momento vamos a ver la participación de quién se lleva los premios. Un abrazo muy especial.
1: ¡Escúchame!
0: Primer ganador, Pilar Cinchigalo, mi querida Pilar. Te aumento, me envías tu nombre y tu apellido, ganaste. 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Número 790. Seguimos. Más ganadores. Karina Sánchez, segunda ganadora. 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Listo, seguimos y paramos. No, me encanta tu compañía. Lo más importante es siempre tenerte en sintonía y sobre todo con toda la emoción. Porque esta noche tenemos, esta noche es la gran noche para nosotros.
1: Siempre,
0: gracias, un abrazo muy especial. Correcto, Stalin. Saludo muy especial para Stalin, tercer número ganador. ¿Quién se lleva el super premio de ahí en el tercer lugar? Listo, mi vida, tengo ganador. En tu corazón, gracias. Y un saludo para Dani. Te llevas el premio esta tarde del redondel de la policía. Me escribes este momento nombre, apellido, número de cédula y de celular a mi personal WhatsApp 0984990938. Ni un paso atrás, gracias a Scratch DJ. 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En tu programa original, cero copias, al rojo vivo primeros. 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Y esta noche veremos quién gana. Que gane Ecuador, ¿con cuánto? Con lo que tenga que ganar, pero Ecuador gana. Yo soy la dueña de tu mañana. Los dejo con salsa. Yo soy
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0: Buenas.
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Hello people, ¿qué tal gente maravillosa? ¿Cómo están? Sean ustedes bienvenidas y bienvenidos al paseo majestuoso por las décadas más interesantes, donde en 120 minutos revisaremos los 70, 80 y 90 y pondremos a girar tu mundo a 33 y 45 revoluciones. ¿Quién les habla? 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